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2: Son las 7:11.

0: las 7:26.
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1: Son las 7:36.
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2: Son las 8
3: con 9 minutos.
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3: Son las 8
4: y 15 minutos.
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3: Son las 8:33 minutos.
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2: Son las 8.
3: 39 minutos. 8.

0: las 8:52.
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3: Las 9
4: y un minuto.
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1: Son las 9.
4: Y 3 minutos.

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2: Son las 9.
3: Con 9 minutos.

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2: Son las 9.
3: 30 minutos.
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0: Son las 9:31.
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3: Son las 9
4: y 38 minutos.

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2: Sí, señor, también, ya todo aquí está conmigo, ya es un niño feliz, un niño que está gozando de su niñez como tal, doctor.
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5: Son las 10, con 2 minutos.
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2: Son las 10.
3: Y 10 minutos.
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4: Son las 10.
5: Con 13 minutos.
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0: las 10.
1: Con 17 minutos.
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0: Son las 10.
1: Con 17 minutos.

0: mátame. Si te fuiste con el otro es porque él te quiere más que yo. Ahora, ¿él te quiere más que yo?
1: Bueno.
0: Pa' que te comas sirripiadita. Recuerda que me enfermaste con tu traición.
1: Pero José...
0: ¡Cállate! ¡Ay! 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Una pista tan pequeña como la mía. Si te vas, que te vaya bien. 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

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Una cosa sí te voy a decir. Tú sabes las veces que nosotros fuimos a la matica y ahora tú me vienes con una mente de cumpleaños así de que te va y te va. ¿Qué es eso? Tú sabes, ¿tú te acuerdas cuando el camión me batió con la bicicleta, que yo tuve que seguir a pie vendiendo rolos, redecillas, pinchos, coladores y de todo eso? Entonces, no me venga con eso, va a ser un yun yun ahora. Una cosa sí te voy a decir, yo no te deseo nada malo. Te voy a desear una cosa muy buena. Que te lleve el diablo.

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3: Son las 10 con 32 minutos.

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2: Son las 10.
3: 39 minutos.
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2: Señoras y señores, bienvenidos, reciban el saludo cordial de este amigo, este servidor Artemio, el psíquico, el vidente de nacimiento, el espiritista, pero recuerde que también soy el curandero porque estoy tratando y curando sus males con plantas, con hierbas, pero también con muchas oraciones fuertes. Recuerde que la palabra tiene poder, la oración tiene poder, la oración con fe,

0: precisamente con concentración, esa fe le puede rendir a usted en un milagro, en una salvación, en una ayuda muy importante. Hoy vamos a conocer la oración de sanación. Oiga bien, Señor, tú eres el Dios de la vida y la salud. Pongo en ti mi cuerpo físico y mis necesidades, mi debilidad y mi necesidad de tu sanación. Te ruego que pases tu mano sanadora sobre cada órgano, cada célula y cada sistema que se encuentra de pronto afectado, debilitado o enfermo. Alivia cada dolor, restaura las fuerzas perdidas, devuelve el bienestar a mi cuerpo. Confío en tu poder y en tu voluntad. Dame la paciencia para soportar este momento y la fe para ver el resultado y el milagro en mi salud. Amén. Recuerde, querido hermano, querida hermana, usted me puede consultar cualquier problema, por difícil que sea, me lo puede consultar a través de una llamada telefónica, a través de un mensaje de WhatsApp, un mensaje de texto. 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No se deje vencer de los problemas. No deje que los problemas le vayan a llevar de pronto a tomar decisiones negativas. 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Voy a dar lectura al siguiente mensaje de WhatsApp que dice: Señor Artemio, tengo un problema con un hermano y mi mujer. Yo quiero que usted me diga cuál es la solución. Mi mujer nació el 2 de julio del 2003. Mi hermano es del 16 de septiembre de 1998. Yo nací el 23 de diciembre del 94. Acláreme las dudas y deme una solución. Atentamente, el desesperado del Cairo. Apreciado amigo, gracias por su mensaje de WhatsApp. Oiga bien, hay un problema bastante complicado que ya lleva mucho tiempo presentándose en el hogar. Por una parte, la desconfianza de parte suya, la desconfianza que usted tiene con su señora y con su hermano. Bueno, pero también recuerde que si esta mujer le ha fallado a usted, no debiera de ser así, pero si ella le ha fallado, es porque ella comprobó también la infidelidad suya con la mujer de su hermano. Eso lo comprobó ella y ella lo vio con sus propios ojos. Entonces aquí hay un problema y una rivalidad que se viene presentando y que puede terminar en una lamentable tragedia. Entonces yo le voy a recomendar que ahora, después del programa, me haga una llamada para ampliarle la respuesta y decirle cuál es la solución. 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Ya usted de pronto, en una visita que hizo a un chamán, a un vidente, a un medio, le dijeron que estaba ligado, que estaba curado, que estaba de pronto bloqueado, pero en el momento no le dio la credibilidad o no tuvo usted las condiciones para hacerse curar. Recuerde que aún hay tiempo de que usted le dé un cambio a su vida. No siga usted sufriendo, no siga usted sufriendo por la negatividad, por la mala suerte. Usted tiene derecho a ser feliz, a prosperar, a realizarse en la vida. 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Gracias por su audiencia y bendiciones.
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2: Son las 10 con 53 minutos.
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3: Son las 11:03.
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1: Son las 11 con 16 minutos.
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1: Son las 11
2: con 16 minutos.

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1: Gracias, Sol Ángel. 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Cuéntenos, doña Claudia, ¿cuál fue el milagro que recibió y de dónde viene usted?
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1: Gloria a Dios. Y su hijito también recibió el milagro porque él tenía problemas de demencia. ¿Ya se curó?
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5: Son las 12
6: y 3 minutos.
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2: Son las 12.
3: 40 minutos.
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3: Es la una.
4: Y 8 minutos.
5: ¡Ocho!

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2: Es la 1:28.
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2: Es la 1:29.

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2: Es la una.
3: Y 41 minutos.
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0: Son las 2
1: con 32 minutos. 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

0: Las fases de la luna son fundamentales en la agricultura, porque su fuerza gravitacional influye en el movimiento de la savia, la humedad del suelo y el crecimiento radicular o foliar de las plantas. 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Y aquí las prácticas no favorables: primero, no es conveniente abonar; segundo, no es conveniente podar; tercero, tampoco se debe deshiervar; cuarto, poco conveniente combatir plagas tales como hormigas y babosas. Cuarto creciente, que será este miércoles 19 de agosto en la agricultura.
1: Cuarto creciente. La savia se moviliza hacia la parte superior de la planta. 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
1: Son las 3
4: y un minuto.

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0: prácticas no favorables. 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
1: Cuarto creciente. 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

0: Son las 3:31.
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2: Son las 3:39
3: minutos.

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0: Son las 4.
3: Y 4 minutos.

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1: Son las 4
2: con 29 minutos.
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2: Son las 5:32.

0: Sección técnica con la ingeniera Daniela Vargas aquí en Buenos Días, Cafetaleros. Ingeniera, buenos días.
1: Buenos días, Carlitos, y a todos nuestros oyentes que madrugan, pues, a escuchar Buenos Días, Cafetaleros. Hoy tenemos un tema muy interesante, Carlitos, y es que ahorita todo el mundo habla del niño.
0: El niño, sí.
1: Sí.
0: Preocupados todos con el
1: niño. Todos estamos muy preocupados por el niño. Entonces, Carlitos, la idea es en estas sesiones hablar sobre cómo debemos de prepararnos ante el niño.
0: Bueno, ese niño que no es llorón.
1: Este no es llorón. La llorona es la niña.
0: La niña es la llorona. Sí.

0: La Miona.
1: Esa, este la Miona, la Llorona, eso
0: es
1: de todo.
0: Es sinónimo de verano.
1: Seco.
0: Seco, sequedad, calor intenso.
1: Exacto, Carlitos. Y eso es lo que vamos a socializar un poco. Importante saber qué es el niño y por qué le importa al caficultor, ¿cierto? Que decimos, hay veces creemos que son cosas que no nos afectan, pero realmente sí. Entonces, el niño, ¿qué es? Es el calentamiento anómalo. Cuando hablamos de anómalo, quiere decir que no es normal, ¿sí? De las aguas del Océano Pacífico. Cuando ese calentamiento supera ciertos umbrales, cambia los patrones de lluvia y temperaturas en todo el planeta, incluyendo las zonas cafeteras de Colombia, que es donde estamos pues ubicados. Para el caficultor colombiano, el niño significa principalmente dos cosas. Una, que vamos a obtener menos lluvia en los meses críticos del cultivo y temperaturas más altas. Es decir, que esas dos condiciones juntas van a dañar las flores del café, van a favorecer la proliferación de plagas como la broca y van a reducir la calidad y cantidad de la cosecha. Entonces ahí vamos a tener un problema muy grande. No vamos a tener flores y pues al no haber flores no vamos a tener frutos y al no haber frutos pues no hay ingresos. Y a su vez pues vamos a tener un umbral más alto de las plagas como en este caso la broca. Y pues eso a su vez nos va a reducir la calidad de nuestro fruto, lo poco que vamos a tener pues de cosecha como tal. Es importante recordar que el café tiene unas temperaturas, ¿sí?, para poder que haya un buen desarrollo. ¿Cuáles son esas temperaturas normales del cultivo, ¿sí?, las que le favorecen como tal su desarrollo? La temperatura debe ser de 18 a 24 grados. Con este fenómeno del niño puede aumentar de 2 a 3 grados, ¿sí?, sobre el rango óptimo. Entonces vamos a tener, podríamos tener temperaturas de 27 grados, que ya son muy altas. Y también es importante resaltar que nosotros, para que haya un buen desarrollo del fruto, necesitamos de 1800 a 2800 milímetros de agua. En el niño, ¿sí?, como es una época seca, ese nos va a reducir las lluvias entre un 20 y 40% en las zonas cafeteras. Entonces, he ahí el problema y esas son las condiciones que a nosotros nos va a generar menos flores, mayor proliferación de plagas y por ende reducir la calidad y cantidad de la cosecha. Ahora, ¿qué significa esto para el eje cafetero y las zonas productivas? Las regiones que están más expuestas como Huila, Tolima, Cauca, Caldas, Quindío, Risaralda y Antioquia, que son el corazón del café colombiano, podríamos decir, en estas zonas el niño reduce las lluvias o digamos que según los pronósticos que tenemos como del IDEAN, que es son entidades colombianas, ya NOAA, que es de Estados Unidos, la OMM, que es mundial, ¿sí?, nos indica que el niño va a reducirse en las lluvias entre julio, ¿sí?, de este año, y podrían irse, digamos, esas épocas secas hasta enero, precisamente los meses más críticos para el desarrollo del grano. Entonces, ahí el problema y la importancia que debemos de prepararnos con antelación pues para evitar estos problemas. Antes de continuar, es importante que recordemos un poco de la historia de estos eventos que hemos tenido anteriormente. Por ejemplo, el primero fue, o digamos uno de los más intensos que ha vivido Colombia, fue uno de 1997 a 1998, que se conoce, digamos que dentro de su escala, fue un evento extraordinario, ¿sí?, que fue el super niño más intenso del siglo XX. Luego tuvimos del 2015 al 2016 un evento también, pero este fue catalogado como fuerte. Luego del 2023 al

0: 2024 ya fue catalogado como moderado. Sin embargo, este pues es como una advertencia sobre el cambio climático.
1: Bueno, vamos con la segunda parte de este tema tan interesante del fenómeno del Niño que se anuncia y cómo nos va a afectar este fenómeno climático, ingeniera.
0: Bueno, Carlitos, así es. Entonces íbamos, que después de la pausita les iba a socializar un poco de cómo el Niño, sí, este fenómeno, afectaba específicamente a la cadena del café. Y entonces es que el Niño no golpea en un solo punto de la cadena, sino que afecta a la cadena cafetera de principio a fin. Aquí está lo que ocurre. Entonces les voy a socializar. En la flor y el grano, ¿sí? ¿Qué pasa exactamente? La floración de café necesita una lluvia disparadora, que fue la que hablábamos anteriormente en el programa, ¿sí? Que necesitábamos de 1800 a 2800 milímetros, ¿listo? Entonces, y después de un periodo seco breve, con el Niño, las sequías son largas e irregulares, lo que desorganiza pues este proceso y va a reducir drásticamente el número de granos que llegan a formarse, es decir, que no va a haber buen cuajamiento de estos frutos, ¿sí? Las floraciones, digamos que va a haber un gran porcentaje de pérdida. La broca, ¿sí?, que es una de las principales plagas que tenemos, pues el calor y la sequía son un ambiente perfecto para que la broca se multiplique. Entonces, al haber más broca, vamos a tener más daño al grano, va a ser más trabajo y costos para el caficultor y menor calidad de café, ¿sí? Entonces, eso es un punto, es un impacto importante. Entonces ya vemos que flor y grano vamos a tener un impacto. La broca pues va a ser mayor su incidencia. Pueden haber también incendios forestales, lo que vamos a tener pues riesgos de incendios, ya que vamos a tener ambientes más secos y cálidos, pues se va a disparar este tema de los incendios forestales en bosques cercanos a cafetales, ¿sí? Entonces estos bosques son los que dan sombra y regulan el microclima del cultivo, entonces también es un impacto grande. En el tema del beneficio húmedo, ¿cómo nos impacta? El proceso que diferencia el café colombiano, ya todos lo sabemos, que es el lavado. Entonces se va a necesitar grandes cantidades del agua, de agua limpia, y con sequía el agua pues va a escasear y la calidad del grano lavado se va a ver afectada, ¿cierto? En la cosecha siguiente también va a tener un impacto, y es que el daño en las flores del 2026 se traduce en menos café en la cosecha del primer semestre del 2027. Los efectos no son inmediatos, sino que llegan 8 o 24 meses después. Entonces, lo que no, digamos que la flor que se va a ver afectada este año va a ser la flor, o digamos la cosecha para el 2027. Entonces, ahí vamos a tener un impacto negativo grande. Bueno, y según la FAO, ¿sí?, las 560 mil familias caficultoras, la mayoría pues son pequeños productores y son quienes más sienten este impacto al tener menos ingresos, más costos de sostenimiento y riesgo de perder la cosecha completa. Entonces, mire cómo nos puede afectar toda la cadena este fenómeno. Pues esos son datos, y es que el sector cafetero llega al Superniño 2026 en condiciones de vulnerabilidad compuesta. El año cafetero 2025-2026 ya registró una caída del 24% en el primer trimestre, octubre y diciembre del 2025, por las intensas lluvias que dañaron floraciones. Diciembre del 2025 cayó en un 31%. Eso significa que cuando llegue la sequía, el árbol ya estará debilitado, no en su mejor momento. Entonces, mire pues cómo tenemos datos aquí ya.

0: estadísticas que nos hablan sobre el efecto negativo. Entonces, Carlitos, muchos dicen, bueno, sí, ya sabemos que eso viene, que van a aumentar las temperaturas. Hay muchas personas que creen que cuando hablan del fenómeno del Niño es que no va a volver a llover y que no va a caer ninguna gota de agua. No es eso, ¿sí? Sino que las temperaturas van a aumentar, ¿sí? Y las lluvias van a disminuir. Y para que el café tenga un buen desarrollo necesita ciertas cantidades, ¿sí? Tanto de lluvia y necesita ciertas condiciones de temperatura. Entonces ahí es donde nos va a afectar. No es que no va a caer ni una sola gota de agua, no, van a mermar los milímetros de agua y las temperaturas van a ser mucho más altas. Ese es el fenómeno como tal. Entonces, como caficultor, ¿qué puedo hacer en mi finca? ¿Qué acciones puedo empezar a, digamos, a realizar? Porque la preparación se empieza en la finca. Entonces, una primera actividad, ¿sí? Es que usted puede estar pendiente, ¿sí? Del clima. Hay algunas zonas que tienen estaciones meteorológicas, sí, estas están dentro de las aplicaciones de la federación, los boletines agrometeorológicos, para que usted esté pendiente. Digamos que esto es como para estar pues alerta de cómo está variando pues el clima. Lo primero, entonces, como acción como tal ya que se debe hacer en la finca, gestión del agua. Hay que tener reservorios, ¿sí? Antes de que llegue a la sequía. Si usted tiene una finca donde es escaso el tema del agua, pues hay que mirar qué alternativas de reservorios puedo hacer en mi finca para ir recolectando agua lluvias, bueno. Dependiendo, digamos, de la ubicación de la finca, si está muy lejos de pronto de quebraditas, que usted diga, no, realmente si no vuelve a llover en uno o dos meses, pues no tengo cómo abastecerme de agua, pues ahí hay que ir pensando en reservorios o tanques. Control preventivo de broca, ¿sí? No hay que esperar a ver la broca. Hay que usar desde ahora trampas, hacer toda esa recolección, el re-re, ¿sí? Para ir haciendo controles preventivos, aparte de la aplicación de hongos. Importantísimo, otra acción, tener sombrío.
1: ¡Gol!
0: Bueno, importante también como acción, tener sombrío, ¿sí? Es importante tener árboles o sombríos transitorios dentro de nuestro cultivo de café y tener variedades pues resistentes, ¿sí? Otra acción muy importante es que debemos hacer una fertilización inteligente, ¿sí? Por eso resaltamos la importancia de tener un análisis de suelo para saber exactamente qué necesita el cultivo y aplicarlo en el momento oportuno, o sea, cuando haya humedad disponible en el suelo, ¿sí? Entonces, porque no se puede fertilizar en suelos secos, ya que al estar este suelo seco, pues la planta no va a hacer su proceso de absorción como debe de ser, no va a aprovechar bien los nutrientes y usted va a perder su platica. Otra acción que hay que tener en cuenta y es las coberturas en las calles del cafetal, ¿sí? No podemos dejar esos cafetales como unos patios, hay que aprender a mantener coberturas vegetales en las calles entre surcos. Eso nos va a reducir a nosotros la evaporación del suelo y pues va a ayudar a conservar la humedad, evitar erosión y cuando lleguen esas lluvias fuertes, digámoslo así, pues se nos lave el suelo y los nutrientes. Bueno, esas son las acciones más importantes y las que debemos de estar alerta y empezar a implementar en nuestras fincas, ¿sí? Para estar preparados y que no nos afecte.

0: precisamente el fenómeno del Niño pues no tengamos un impacto tan negativo.
1: Bueno, muchas gracias, ingeniera Daniela Vargas, por participar aquí en Buenos Días Cafetaleros con este importante tema del fenómeno del Niño y todo lo que nos puede afectar en la agricultura. Siga escuchando Buenos Días Cafetaleros.
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4: Son las 5.
5: Con 51 minutos.
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2: Son las 6:01.

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1: 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Las 6:07.
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1: Son las 6:07.
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0: Las fases de la luna son fundamentales en la agricultura porque su fuerza gravitacional influye en el movimiento de la savia, la humedad del suelo y el crecimiento radicular o foliar de las plantas. Y este miércoles 19 de agosto será el cuarto creciente. Las prácticas favorables del cuarto creciente: primero, descompactar el suelo; segundo, preparación de pilas de compost; tercero, sembrar plantas porque crecen rápido, son frondosas, jugosas como la caña, la guadua; cuarto, cosecha de hojas medicinales para terapias; quinto, los injertos deben hacerse entre cuarto creciente y la luna llena. Y aquí las prácticas no favorables: primero, no es conveniente abonar; segundo, no es conveniente podar; tercero, tampoco se debe deshiervar; cuarto, poco conveniente combatir plagas tales como hormigas y babosas. Cuarto creciente, que será este miércoles 19 de agosto en la agricultura.
1: Cuarto creciente. La savia se moviliza hacia la parte superior de la planta. Al incrementarse la luminosidad, aumenta el crecimiento, vigor, maduración y follaje. Se favorece la siembra de plantas frondosas, jugosas y fuertes: habichuelas, caña de azúcar, tomate, maíz, hierbas, los trasplantes e injertos. Los huevos recogidos y puestos a incubar nos proporcionarán una gran cantidad de gallinas. Los órganos reproductivos de los animales marinos aumentan gradualmente su volumen.

0: el apareamiento de cualquier animal, realizar la castración en el ganado, cosechar plantas medicinales y aromáticas. No se debe realizar la poda, la siembra de esquejes o estacas, el abono de los suelos y la realización de procedimientos quirúrgicos u odontológicos en el ganado. El porqué del campo.
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2: Son las 6:15.

0: Feliz cumpleaños para los siguientes asociados de la cooperativa de cafetaleros que están de cumpleaños en este jueves 13 de agosto. Y son ellos, en Alto Cielo del Cairo, Hermenegildo Ortega Díaz. Don Hermenegildo Ortega, feliz cumpleaños. En el Congal de Alcalá, felicitamos a María Teresa Montoya Baena. María Teresa Montoya Baena, feliz cumpleaños en el Congal de Alcalá. En la Robleda del Toro, felicitaciones a Jorge Eliezer Henao Monsalve. Jorge Eliezer Henao Monsalve, feliz cumpleaños. También en San Felipe del municipio de Alcalá, felicitaciones a Antonio Grisales Mejía. Samuel Antonio Grisales, Samuel Antonio, en San Felipe de Alcalá. En la Consolida de Toro, felicitaciones a John Albert Cardona Vélez. John Albert Cardona, en la Consolida de Toro. Y finalmente en la Cristalina de Argelia, hoy 13 de agosto, felicitaciones a Jonier Alexander Velázquez Orjuela. Jonier Alexander Velázquez, feliz cumpleaños.
1: Te queremos, cumpleaños feliz, que cumplas muchos más.
0: En este día, que también es el día de la zurdera, día internacional del lobo y día internacional del armadillo. Y si tiene un familiar que cumple años el día de hoy, al 315-592-1695, envíenos el mensaje para que juntos le hagamos la bullita. ¡Feliz cumpleaños!

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1: Y llegamos al final de Buenos Días Cafetaleros, la invitación para que a las 7 de la mañana estén informados con café, música y noticias. ¡Feliz jueves!

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0: Son las 6.
3: Con 23 minutos.
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0: las 6
1: con 32 minutos.
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0: 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Para que usted recupere, se libere de lo malo, pero recupere también la buena suerte que ha perdido. 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
2: Las 6:47.

0: Son las 6 de la mañana con 54 minutos, 6 de la mañana 54, estaremos al aire en Café Música y Noticias en 6 minutos. Saludamos a toda la audiencia, usted puede utilizar el 315-592-1695 para que nos cuente cómo amanece. Hoy es jueves 13, cómo amanece, y además en la programación de hoy en toda la mañana de Robledo 840 tendremos el jueves de tango. ¿Cómo amanece? Buenos días.
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3: Muy buenos días en esta mañana del 13, jueves 13 de agosto. Estamos ya listos aquí para informarles, para conocer cómo está la situación en nuestra región. Un saludo para todos los habitantes de los diferentes municipios del norte del Valle, de Risaralda, del Quindío, del Eje Cafetero, del Chocó. Estamos abiertos, 315-592-1695, va a ser la línea. Estamos emitiendo desde un estudio alterno, porque nosotros también nos vimos afectados en nuestra edificación. Hoy, 13 de agosto, es el día 225, 225º del año. Le quedan 140 días.

es mejor que no vaya porque hay restricción de vehículos. Ahorita tendremos al alcalde de Pereira invitando a la gente que no transiten vehículos particulares por la ciudad. Armenia tiene restricción de automóvil, placas terminadas en 1 y 2, mientras que Cali tiene suspensión también por este día, tendrá todos los números que sean impares, no pueden transitar por la ciudad, o sea, placas que terminan en 1, 3, 5, 7 y 9. 1, 3, 5, 7 y 9 no pueden transitar por la ciudad. Mañana viernes será las placas pares, el sábado las impares, y así se va yendo esta crisis que nos tiene también a la región en un caos total. Día Internacional de la Zurdera, Día Internacional del Lobo, Día Internacional del Armadillo. Los santos del día de hoy: San Hipólito, San Casiano, Santa Calefagia y San Benildo. Una frase para empezar el día: no está solo, la solidaridad de nuestra gente levanta lo que el sismo tambaleó. Bueno, vamos a conocer entonces los titulares a nombre de La Hoja Verde al Natural.

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1: Atención, dos aviones de la Fuerza Aérea Mexicana llegaron con 854 despensas equivalentes a 19.5 toneladas de ayuda alimentaria. El presidente Abelardo de la Espriella ordenó que la bandera nacional permanezca a media asta en edificios públicos y representaciones diplomáticas como homenaje a quienes perdieron la vida en esta tragedia. Un nuevo hecho de sangre genera alarma en las autoridades y la comunidad de la Villa de Robledo. Les contamos los detalles. Tristeza en Buga, padre e hija fueron hallados sin vida tras el terremoto. También una soldada reservista de 19 años resultó herida en una de sus piernas en el batallón San Mateo de Pereira. Otros titulares: Dos Quebradas está de luto. Hoy todos lloran la muerte de Roger David, el joven cartagüeño que ayer fue sepultado aquí en la ciudad de Cartago. Dueño del parador La Carbonera pide colaboración para recuperar su restaurante. Esto en la vía Argelia-El Cairo. Quiero unirme a la causa de las hermanitas de los pobres, quienes quieran ayudar a los ancianos que sufren por causa de la edad, la pobreza, la soledad y otras dificultades. El balance oficial de las afectaciones regionales en las capitales, tenemos la lista de fallecidos que ya se publicó. Igualmente, en toque de queda en Cartago aplica también hoy también hasta el 17. El toque de queda empieza a las 8 de la noche y finaliza a las 6 de la mañana del día siguiente, pero eso es únicamente en la zona céntrica. Atención, el corregimiento de la Florida en Versalles también clama por ayuda. Consolidado las afectaciones del valle, también les tenemos las cifras. En la vereda Vallejuelo de Zarzal, incomunicada, sin servicios esenciales. Todo esto se lo tenemos hoy en Café, Música y Noticias. 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
1: Y estamos con los oyentes también para que usted nos reporte. ¿De dónde nos llama? Buenos días.
3: Desde Alcalá Valle.
1: Desde Alcalá Valle, ¿con quién hablamos?
3: Con Sonia.
1: A ver, Sonia, cuéntenos, ¿cómo está Alcalá? ¿Cómo está su región?
3: Alcalá también quedó muy muy afectado con el terremoto, lo que fue el Bolívar Bajo. La iglesia se puede decir que se destruyó toda para la parte donde el padre mantiene el altar. El Ara, el Uno, el cementerio también quedó muy afectado.

0: la carrilera, la vereda La Cuchilla, los lados de la Floresta, Ulloa. Sí. Y el señor alcalde no ha visitado los barrios a ver qué les pasó a la gente.
1: ¿Usted se siente
0: entonces? Los únicos
1: entonces
0: que llegaron fue los bomberos de Cartago a ver qué había pasado y a tomar datos, sí, de las casas que resultaron afectadas.
1: Bueno, muchas gracias por su reporte.
0: Bueno, corazón, que Dios me los bendiga y que Dios nos cubra a toda Colombia de muchas bendiciones y que nos guarde y nos proteja de otra cosa que pasó el lunes.
1: Claro, muchas gracias. Otro oyente, muy buenos días.
2: Bueno, Carlito, buenos días.
1: ¿De dónde nos llama?
2: Quiero, bendito por Dios. Carlito.
1: Sí.
2: No me hago muy triste, porque ni en el Cairo, ni en el Landia, ni en ninguna parte le están prestando ayuda a esa gente. Van a la gente a ayudarle, pero ni los bomberos, ni la defensa civil, ni comida para ellos, sabiendo que la gente del campo, que es la que llevó más del bulto, para que les dé la mano, porque son los que les dan la comida a nosotros. Debe de hacer también parejo, tenía que ser parejo con todo mundo, también los de todos los de Prade, de Risaralda y todo eso de Alcerma. Qué pesar, los niñitos ayudándole por allá, pero no va nadie a hacerle una obra de calidad, siempre que también lo necesitan también. Eso es una injusticia, porque todos tenemos que ayudarnos para darle la manita solo al campesino.
1: Claro, concretamente, ¿de qué región me habla? ¿En Anserma Nuevo me dice?
2: Todo, el Cairo, el Águila, enferma, enferma, todo por allá por el lugar del Vergel, todo eso, no han ido a darle la manito y a llevarle cosas ni nada, sino que ellos están solitos, lo que ellos puedan hacer y la gente le den la mano.
1: Bueno, muchas gracias. Que Dios nos bendiga, sí. En la comunidad de Oriente y mucha también de diferentes partes que no tienen aún la energía eléctrica, están pidiendo por favor a Celsia si les puede, porque muchos tenían en sus neveras carne que se está perdiendo y ya prácticamente llevan 3 días, 4 hoy, 4 sin energía, sin energía. Entonces es el pedido a las empresas de energía, al menos que habiliten este sitio rápidamente para que la comunidad pueda al menos comunicarse, cargar celulares, también habilitar sus alimentos, que no se estén desperdiciando. Es la comunidad de Oriente aquí en Cartago que hasta anoche todavía están, hoy amanecieron también sin energía y piden, claman que pronto solucionen. Tienen muchas afectaciones también y están pidiendo a las empresas de energía, sobre todo a Celsia, a ver si pueden solucionar este sector. Y eso que en Oriente están todas las antenas de comunicaciones. Tenemos más oyentes, vamos a escuchar más. Tenemos habilitada la línea 315-592-1695 para que usted nos llame. Pero nos han dejado mensajes también a través del WhatsApp. Usted puede utilizar este mismo WhatsApp para que nos reporten. A ver, Janet nos envía un video. Mary, ¿qué nos dice Mary hasta ahora?
3: Carlito, buenos días.
1: Buenos
3: para
1: días.
3: Para pedirle el favor, si le queda fácil, para saludar a mi hijo que está cumpliendo años hoy, 13 de agosto, si puede, con cualquier cancioncita. Le agradezco, muchas gracias, un feliz día.
1: Ah, bueno, gracias a Dios que su hijo está cumpliendo años. Buen día, Carlos Rodas, soy fiel oyente para conseguir pareja.
3: Se llama Rogelio González. Muchas gracias.
1: Listo, doña Mary. Dice que para conseguir pareja, para una relación seria, soy muy amoroso, cariñoso. Las personas interesadas, las mujeres interesadas, me pueden escribir al WhatsApp 323-296-6309.

0: 323-296-6309. Más oyentes que escuchamos a esta hora, oyente desde La María, buenos días, por favor, ¿sabe algo de Marsella? Ah, bueno, esto fue la situación de ayer. Y 315-592-1695. Bueno, vamos con las noticias porque además el alcalde de la ciudad de Pereira está invitando a la comunidad a no visitar Pereira en este caos que está viviendo la ciudad. De hecho, entonces están aplicando el pico y placa general. Vamos a ver, que escuchemos lo que dice el alcalde de la ciudad de Pereira.
1: Prohíbe la circulación de carros particulares desde hoy miércoles 12 de la noche y hasta el próximo lunes 8 de la noche. La ciudad está colapsada, muchas vías están cerradas y las pocas que tenemos disponibles debemos mantenerlas despejadas para que los organismos de socorro puedan circular, los carros de bomberos, los organismos de seguridad, los equipos médicos, para que las volquetas puedan avanzar con la recolección de los escombros. Sí pueden circular motocicletas, taxis y vamos a reactivar algunas rutas de megabús. Esta tragedia necesita del concurso de todos. Yo solo no soy capaz, necesito su apoyo. Tenemos que asumir algunos sacrificios, yo lo sé, pero no hay otra alternativa. Por favor, ayúdenme a reconstruir la ciudad.
0: Ahí está la invitación del alcalde de Pereira para no visitar, solamente se está permitiendo entonces motos y taxis. Un oyente a esta hora, ¿cómo está? Buenos días.
2: Sí, muy buenos días.
0: ¿De dónde nos llama?
2: Los llamo de acá, de la vereda El Roble de Anserma Nuevo.
0: De la vereda El Roble, bien pueda, le escuchamos.
2: Sí, es para decirles a ver si la empresa de energía puede venir a colocar la energía. Estamos sin señal, la vereda acá quedó totalmente destruida, pues que se acuerden y la gente traiga las ayudas para toda la vereda que está muy en muy mal estado, quedaron las casas y la gente pues estaba muy devastada con eso que nos ha ocurrido.
0: Bueno, me recuerda entonces la vereda.
2: Vereda El Roble de Anserma Nuevo.
0: Vereda El Roble de Anserma Nuevo, la gente que pueda llevarles, sobre todo, a ver qué necesitan de urgencia, agua.
2: Sí, agua, comida y de pronto carpas.
0: Para tapar las casas.
2: También hojas de zinc. O carpas para que la gente pueda colocarlas afuera, porque es que todas las casas quedaron, la que no se ha caído, pues está inhabilitada.
0: Está inhabilitada. ¿Y les tocó dormir anoche en a la intemperie?
2: Pues sí, ahí se están acomodando, pero pues de todas maneras las casas están muy malas.
0: En El Roble de Anserma Nuevo.
2: Sí, y sin energía, pues la gente si tenía su mercadito, imagínese, sin energía desde el lunes.
0: Claro, claro. A ver si les pueden... ¿Cuántos más o menos son los habitantes de allá? Para que me cuente, a ver si pueden llevarles para hacer un sancocho comunitario.
2: Pues más o menos hay unas 20 casas aquí en el caserío que quedaron muy malas.
0: Muy malas.
2: La iglesia se cayó, la capilla se cayó totalmente. Las otras casas se cayeron y la que no está caída está en muy mal estado.
0: Bueno, es el pedido para la gente del Roble. ¿Cómo está la vía de Anserma Nuevo al Roble?
2: Pues había un derrumbe.
0: Sí.
2: Pero dicen que el puente de Anacaro también está afectado. Nosotros no hemos salido, pero no hemos podido tampoco oír casi noticias. Porque usted sabe que no tenemos en qué recargar celulares ni nada.
0: No, el puente sí tiene una pequeña... En una de las empates que tiene... una diferencia, pero mínima, pero si ahí se pueden transitar vehículos. Así que tranquilos, que las personas que quieran irse para el Roble a colaborarle a la gente, llevarle agüita, coger la moto y llevar un porrón de agua, que va a servir mucho a la comunidad, decirle, hombre, vamos allá a colaborarles, mientras, y pedirles también a Celsius. Yo sé

0: están trabajando muy duro por estos días las empresas de energía, pero que ya a ver si pueden acelerar un poquito y llevarle este servicio de energía a la comunidad del Roble, que están sin energía, ya hoy cumplen 4 días. Muchas gracias al oyente.
1: Y de todas maneras la pelea queda del parapeto para arriba, sí. La mira. Y todo este sitio, de todas las casitas que fuera ahí alrededor, también todo sufrió muchos daños.
0: Muchos, pero ¿no hubo víctimas?
1: No, y la vía pues está buena para sufrir, está para llegar acá al Rol y a todos esos lados.
0: Bueno, muchas gracias al oyente. Bueno, este es momento para que todas las empresas, todos entre todos, tengamos ideas de cómo colaborar, cómo llevarle a la gente de la comunidad algo de ayuda desde aquí. Aunque Cartago también se está viendo afectado porque en Pereira la mayoría de supermercados están cerrados y todos se han llevado los surtidos de aquí de Cartago. Por ejemplo, aquí los de un D1 que tengo aquí cerca está cerrado. No, se llevaron toda para Pereira, que es la ciudad que está pidiendo surtirse de agua, de víveres. Son las 7 de la mañana, 21 minutos, 7 de la mañana, 21. Dentro de las noticias, tristemente tenemos que anunciar un nuevo hecho de sangre que sucedió aquí en Cartago. Un hombre identificado como Jorge Andrés Ramírez, de 50 años, fue víctima de un ataque con arma de fuego mientras se desplazaba en vía pública en las cercanías de residencias Quintas de Navarra. Debido al impacto de las heridas, la víctima falleció de forma instantánea en el sitio de los hechos antes de recibir asistencia médica. Tras las alertas emitidas por la comunidad, cuadrantes de la policía de vigilancia acudieron a la zona para implementar el acordonamiento. Tristeza en Buga, padre e hija fueron hallados sin vida tras el terremoto. Con profundo pesar se confirmó el fallecimiento también de Buga, Ricardo López Arango, un hombre de 76 años, y su hija Caterín López, de 44, bugueños, que habían sido reportados como desaparecidos luego del fuerte terremoto. Padre e hija entonces se encontraban en el edificio Mirasol, en inmediaciones de la clínica Imbanaco de Cali, cuando sufrió el movimiento sísmico. Durante horas, sus familiares mantuvieron la esperanza de encontrarlos con vida y siguieron con angustia las autoridades, las labores de búsqueda. Lamentablemente, ayer miércoles se confirmó la noticia que nadie esperaba, que nadie quería recibir. Ambos fueron encontrados sin vida. Tenemos las 7 de la mañana, 23 minutos, 7 de la mañana, 23, nuevamente, a ver, escuchando los oyentes, dice, muy buenos días, me regala el número del muchacho que está buscando pareja. Bueno, vamos a compartirla. Buenos días, don Carlos, la vereda del Patio Bonito, muy afectada, nos dicen por aquí también. Pati de Cartago, buenos días, la vereda Perejil, en la parte baja, no tenemos energía, se reventó una de las cuerdas y es imposible comunicarnos con Celsia. Afuera de esto tenemos afectaciones en algunas viviendas. Oyente, otro oyente, oyente en Marsella, Risaralda, necesitan ayuda. Allá la iglesia se cayó, lo que nos comentó ayer la oyente que nos llamó, Araceli, nuestra amiga Araceli desde el Marsella. Tenemos a Héctor Jonás. ¿Cómo está Héctor Jonás? Lo escuchamos. ¿Cómo amanece Pereira, Héctor? Buenos días.
2: Carlos, buen día, Héctor. Jonás, allá en el Parque Industrial en la ciudad de Pereira, fiel oyente de Noticias 840.
0: Héctor Hernán, yo pensé que era Héctor Jonás, pero no, es Héctor Hernán. ¿Cómo está, Héctor? Bueno, ahora sí. Sí.
2: Carlitos, pues primero para presentarle excusas a la familia de Jorge, es que llama el señor que cuida motos ahí en la octava con 11.
0: Sí, señor.
2: La señora ayer que llamó, Carlitos, envíeme por favor por interno el teléfono. Yo tuve hace un mes, 2 meses, unos diálogos con ellos, incluso hablé personalmente con el señor, y he estado llamando el número telefónico de uno de los hijos. Entonces envíeme el teléfono para reenderezar ese contacto y hablar de pronto con el doctor Luis.

0: Eduardo, a ver si miramos una acción de tutela, mirar cuál es la EPS, porque recuerde los problemas que hay con Consalud, Carlos, que muchos centros médicos, muchas IPS no están prestando los servicios por falta de pago de esta entidad de salud. Pero envíeme el teléfono para llamarlos de nuevo y tratar de prestarles la colaboración.
1: A ver si
0: Carlitos, en medio de esta tragedia hay cosas que llaman poderosamente la atención y que son muy favorables, la solidaridad de los cartageños, Carlos. No es solo el de uno cerca a su casa, aquí cerca a mi casa también hay uno, y lo que fue agua, velas, parva y muchos elementos, atunes, ayer los estantes quedaron vacíos. No solo la gente de Pereira, la gente de Cartago, Carlos, porque hay mucha gente que tiene familiares en zonas rurales de esos municipios del norte del valle y que están sufriendo. Mire, por ejemplo, ayer que yo preguntaba por el caso de Albán y de la María, Fabián Duque, el artista cartagüeño, llamó que en Albán no hay mayor afectación. En la María están sufriendo, Carlos, por el internet y la energía. Y valga destacar un acto altruista del empresario Carlos Alberto Pacho Perea, el propietario de Techo Rentable. Ayer estuvo en la María Beto Giraldo, que es oriundo de la María y es familiar nuestro y familiar del empresario Carlos Alberto Perea. Llevaron unos paneles solares. Y muchas de las personas del pueblo, gracias a esos paneles solares, pudieron recargar su teléfono celular.
1: ¡Qué buena idea! ¡Qué buena idea!
0: Excelente, y agradecimientos para el empresario Carlos Alberto Perea, su empresa y sus funcionarios. ¡Qué bueno hoy, por ejemplo, que fueran a esos otros sectores donde tienen ese problema! Y, Carlos, pues, por ejemplo, me llega una información de que en el corregimiento La Aurora, del municipio de Argelia, necesitan velas, linternas, carpas, frazadas. Si usted segunda que esté en buen estado, hágalo llegar, que como decía la señora ahora del Roble, están durmiendo bajo un plástico a la intemperie porque las casas no se pueden habitar. Entonces imagínese el frío en la noche en sectores como la Argelia, el Cairo, el Palmar. Entonces esta gente de la Aurora, Carlos, necesitan carpitas. Ayer hicimos llegar unos elementos, unas frazadas, cobijas, sacos. Y están pidiendo, en La María, por ejemplo, están pidiendo velas, Carlos. No hay, yo estuve ayer en varios supermercados de la ciudad, no vi en el supermercado de uno, en el supermercado Mercamos, en el Inter, no vi las velitas comunes para enviarle. Entonces, pues estamos en ese trabajo, vamos a continuar el día de hoy. Por ejemplo, en el caso de esas urgencias para el corregimiento de La Aurora, las pueden canalizar a través de los teléfonos celulares 312-742-1595, 312-742-1595 y 301-642-2951, 301-642-2951. Anoche, Carlos, a eso de las 7 de la noche, tuvieron que habilitar 4 cajas para pago en el supermercado Mercamos, en la carrera séptima con calle 14 y 15, porque era mucha la gente, Carlos, que salía de su trabajo y aprovisionándose para enviarle a las personas de estos municipios que están en esta calamidad. Qué bueno esa solidaridad de todos los cartagüeños. Eso, Carlos, que es esa sonrisa que nos sacan, esa alegría en el corazón en medio de esta tragedia.
1: Bueno, Héctor, yo recuerdo que yo tengo, anteriormente que yo tenía las pantallas gigantes, tengo una carpa grande de 5x4 metros, esa lona que es gruesa, ¿no?, que le puede servir a una comunidad, para que coordinemos a quién le enviamos esa lona.
0: Carlitos, muchísimas gracias, y hay mucha gente, Carlos, que está sirviendo de centro de acopio, y especialmente llama la atención que son dolientes, tienen familiares en esos sectores, mire cómo clama desde el municipio de Argelia por energía, por alimentos, por víveres y alimentos especialmente no perecederos, especialmente enlatado. Ayer se escaseó el arroz, Carlos, en los supermercados de Uno y Ara de aquí del centro. Entonces esa es la solidaridad, y qué bueno también si se le está prestando ese servicio al municipio de Pereira, que las personas están viniendo hasta acá. Otra información, Carlos, muchas personas que tienen pendientes citas, que tienen pendientes algún procedimiento de salud en la ciudad de Pereira, la sugerencia respetuosa es que cancélenlo. Porque primero, no hay servicio de internet.
1: Sí.
0: Y segundo, mire lo que usted acaba de pasar en esa nota excelente del alcalde de Pereira, que suspende el transporte de todos los vehículos particulares. ¿Por qué? Porque Pereira ha colapsado.

0: Segundo, donde se están haciendo los rescates, necesitan absoluto silencio, porque ya hoy son 72 horas, Carlos, de la tragedia. Entonces, ¿qué alientos va a tener una persona bajo una placa de concreto para gritar? Si está vivo, pienso que la comunicación será muy tenue, entonces necesitan absoluto silencio. Y entonces, para nosotros los cartagüeños, que tenemos tanta vida comercial y de tantos aspectos con la ciudad de Pereira, lo recomendable, la sugerencia, es que nos abstengamos de desplazarnos a la ciudad de Pereira por una cuestión de salud comercial o visitar a algún familiar, porque vamos a entorpecer las labores de los organismos de socorro, Carlos. Para todas las personas, para tantas personas, Carlos, ayer estuve aquí en el sector la carrera sexta con calle 13 y 14, otra empresa del señor Carlos Correa, el hombre de la Plaza Campesina. Carlos despachó 17 turbos hacia el municipio del Eje Cafetero, del norte del Valle, con aportes de personas que han colaborado, la colaboración grande de don Carlos Correa,
1: sí, sí,
0: y de toda su empresa y de todos sus funcionarios, Carlos. Dios les pague por esa alma tan generosa a don Carlos Correa, a don Carlos Perea y a tantas personas, don Germán Villegas. Ayer estaban allá preparando comidas para llevar al municipio de Sermán Nuevo, al municipio de Argelia. Muchísimas gracias a ellos y a tantas personas, Carlos, que están haciendo esa labor humanitaria que es necesaria, menester, obligatoria en este momento de parte de cada uno de nosotros.
1: Sí, por supuesto. Es la situación crítica que está viviendo toda esta comunidad y es hora de tocarnos también. Afortunadamente la ciudad de Cartago prácticamente yo diría que salió muy bien de este terremoto y es la solidaridad de los cartagüeños hacia toda la región, porque nosotros dependemos mucho, también del norte del valle, dependemos de Risaralda, dependemos del Quindío, que son las poblaciones que están vecinas a nuestra ciudad. Somos como ese centro de acopio de mucha gente, así como ocurrió en el terremoto del Eje Cafetero, donde Cartago aportó también el ladrillo para la reconstrucción del Eje Cafetero, Héctor.
0: Carlos, se reactiva ese renglón de la economía ahora, ladrillos, tejas y elementos para la construcción que se producen aquí por el trabajo, la industria de la alfarería aquí en la ciudad de Cartago. Se habilitó para vuelos de carga, creo que ayer aterrizaron dos aviones Hércules en el aeropuerto de Santa Ana. Entonces, aprovechar todas esas bondades, Carlos. Y somos privilegiados, me decía el propietario de una inmobiliaria en la ciudad de Cartago, que tuvo llamadas desde el lunes en la tarde hasta ayer al mediodía de 17 familias del Eje Cafetero que estarán este fin de semana buscando casa para comprar y venirse a vivir a la ciudad de Cartago. Somos privilegiados, una bendición del Todopoderoso, porque lo de Cartago son los daños estructurales, Carlos. No hay de pronto algunos pocos heridos, pero no hay pérdida de vidas humanas. Los que perdieron la vida, pues lastimosamente unos jóvenes de Cartago que estaban en la ciudad de Pereira. Triste, lamentable.
1: Sí.
0: Nuestro abrazo, nuestra solidaridad, nuestras condolencias, pero somos una tierra privilegiada, Carlos y oyentes.
1: Bueno, lamentamos mucho la hija del amigo Arcilano.
0: De don Jorge Arcila, para él, para su esposa, nuestro abrazo generoso y de solidaridad en estos momentos tan difíciles.
1: María Valeria Arcila Roldán, una jovencita de apenas 25 años que murió ayer el lunes en Pereira, y también el otro joven de aquí de Cartago, Roger David Ramírez, un jovencito de 17 años que murió en Dos Quebradas, y la señora María Rosalba Morales Batero, de 76 años, que estaba en el aeropuerto para viajar a España y fue una de las víctimas, de las tres víctimas que ocurrió allí en el Matecaña de Pereira. Héctor.
0: Carlos, me envían esta información. Se necesita a los familiares de Diana Patricia Teortúa, ella de 49 años, fue remitida del Cairo al Hospital Universitario del Valle C de Cartago para que se pongan en contacto con el hospital. Necesitan a los familiares porque la señora allí está internada, entonces ella vino remitida desde el municipio del Cairo. Para quien conozca a los familiares o algo, favor comunicarse con el Hospital Universitario del Valle de la ciudad de Cartago. Carlos, hay mucha información, pero en este momento prima lo humano por encima de todo. Miren lo que usted acaba de mencionar de los dos jóvenes de Cartago, tienen una particularidad y causa tristeza. El joven de aquí del barrio Mariscal, Carlos, la dificultad con que su papá y su mamá levantaron esta familia trabajando honradamente porque tiene un expendio de comida allí en la carrera 11 con calle 18. Y mire, le estaban dando el estudio universitario a su hijo, lastimosamente y lamentablemente pierde la vida

0: en este insuceso. Y el caso de Valeria Arcila, pues es muy conocido, don Jorge, pero lo que más llama la atención es la huella que Valeria deja por su bondad, por su generosidad, porque ella era una jovencita que pertenecía al club el Club Leo, y que hacían una función humanitaria en muchos sectores de la ciudad de Cartago, Carlos. Triste, para la familia, y lamentable porque perdemos a una batalladora que estaba dando la batalla, la guerra, para suplir las necesidades de los más necesitados en Cartago y en el norte del valle.
1: Las exequias de María Valeria Arcila Roldán serán hoy a las 11 de la mañana en la Iglesia de la Sagrada Familia, para los que puedan acompañar al amigo Jorge Arcila y su esposa. La velación se está llevando a cabo en la funeraria García de Cartago, de María Valeria Arcila Roldán.
0: Pasen, Carlito, sí. Muchísimas gracias a ustedes por el servicio que prestan, especialmente a la zona rural de los municipios de la cordillera. Mire la gente cómo se comunica. Vamos a tratar de mirar a ver, Carlitos, qué más podemos hacer nosotros, que no tuvimos ningún percance, que podemos aquí recurrir a los amigos para canalizar esas ayudas. Pero invaluable, ese hay que reconocer el servicio que presta Café Norte con su empresa Robledo 840. Carlitos, un abrazo, no se olvide enviarme por interno el teléfono de la esposa de don Jorge.
1: Bueno, igualmente estaremos todo el día con la programación musical. La gente que necesite ayuda, por favor, utilice la emisora para llamar, hacerle un llamado de atención. ¿Dónde está? ¿Qué necesitan? Para que la gente actúe desde aquí. Sintonice Robledo 840 todo el día, y en cualquier momento que estamos listos para orientar en caso de réplicas que se puedan presentar, porque todavía estamos en tensión de réplicas, ¿no?
0: Carlitos, sí, ahora en la mañana hubo una réplica en el departamento del Chocó, fue de 3.3, lo reportaron desde Quibdó. Entonces, pues afortunadamente fue muy suave, pero igual, Carlos, tanta estructura que están revisando las autoridades. Ayer vi esa función del municipio de Cartago, de la alcaldía, varios funcionarios estaban revisando estructura para tener pues la seguridad. Hay muchas personas angustiadas, Carlos, porque perder sus propiedades, pero pues en este momento lo que hay que preservar es la vida. Carlitos, un abrazo, y de nuevo a ustedes, a Café Norte, Dios les pague por tanta generosidad y por tanta bondad.
1: Muchas gracias, Héctor Hernán Rodríguez, que siempre ha estado dispuesto. Y Héctor, en cualquier momento los puede llamar, que tenga alguna información, aquí estamos listos también para difundirla, Héctor. Muchas gracias por su aporte.
0: Gracias, Carlitos. Feliz día, y que se llene de regocijo todas esas personas que salvaron su vida y que están en esta calamidad. Vamos a tratar de seguir en la lucha para colaborarles y que por lo menos recuperen su sonrisa en su rostro. Feliz día.
1: Igualmente, lo invito a que escuche este testimonio de el dueño del restaurante La Carbonera, Eliezer Arias Gallego, que es la tradicional carbonera que queda entre Argelia y el Cairo, en ese punto alto de la montaña. Pues allí hay un restaurante y toda una comunidad que vivía, que quedaron también en destrucción total. Escuchémoslo.
2: Hola, soy Eliezer Arias Gallego. Quiero darles un saludo y contarle a todos mis amigos del Valle del Cauca, del norte del valle, todo el mundo entero, lo que nos ha sucedido con este sismo. Me siento golpeado. Se me acabó todo, soy el dueño del restaurante Parador La Carbonera, vía al Cairo Valle. Pero valor y fuerza para arrancar de nuevo. Igualmente, con todo lo que podamos recaudar, que nos ayuden, les agradecería al mundo, a mi gente de Colombia, porque quedamos para arrancar de cero. Esto se acabó completamente, el 100%. Esta es la esquina del restaurante, aquí para abajo son las viviendas completamente destruidas, inhabitables. Recuperando, llevamos ya desde el lunes sacando los enseres que nos han quedado, bueno, los poquitos de alimento, pero no quedó nada para escamparnos el agüita. Acabados por este sismo, y no solo yo, muchos compañeros, amigos de acá, de este contorno del Valle del Cauca. Igualmente, seguiremos luchándola, que nos puedan ayudar a recoger estos escombros, alguna ayudita.

0: dispuesta a demoler esto, te agradecería porque yo no tengo lo que. Así se quedará, vea, está obstruyendo la vía, completamente destruido todo, vea. Estas eran las viviendas donde habitaban cuatro familias. Esto quedó completamente en la nada.
1: Bueno. Desde la carbonera, esto es entre el municipio de Argelia y El Cairo, don Eliezer Arias Gallego, propietario. La verdad es que destrucción total en este lugar. No se puede habitar, no se puede ingresar a esta localidad porque prácticamente hay que demoler lo que queda en pie. Tenemos las 7 de la mañana, 40 minutos. 7 de la mañana, 40. Es el momento de una pausa comercial. 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
3: A esta hora, con los oyentes, Mari Flores, la escuchamos.
4: Hola Carlitos, buenos días, ¿cómo están? Carlitos, espero que se encuentren muy bien todos los de la mesa de trabajo. Carlitos, para pedir ayuda para la gente de San Pacho. Están sin agua, sin comida, están pidiendo auxilio, que por favor les ayuden.

0: Entonces, a ver si la gente que vive por ahí cerca, o bueno, así se ha retirado y tengan la voluntad, la amabilidad y la bondad de ayudar a esta gente que están tan necesitados. Yo soy una persona que vivo muy lejos, pero aquí donde estamos vamos a hacer, vamos a pedir, a hacer recolectas porque no están pidiendo auxilio de que por favor les colaboren, que están sin agua, sin comida, sin pañales, sin nada de cosas para los bebés. Entonces, es un pedido de auxilio para esta comunidad. Muchas gracias, Carlitos. Dios me los bendiga.
1: Muchas gracias, muchas gracias. Muchas gracias por su reporte y por clamar por toda una comunidad. Le escuchamos también a doña Amalia, que está entre la Celia y el Águila. Doña Amalia.
2: Ay, buenos días, Carlitos. ¿Cómo amanecieron?
1: Doña Amalia, que nos había advertido meses atrás que la montaña rugía, que escuchaba por la noche rugir la montaña. ¿Se acuerdan cuando ella nos contó?
2: Creo que deben de recordar lo que de pronto personas pensaron que yo ya no tenía todos los sentidos porque dije eso. Pero no, lo que pasa es que cuando uno no sabe que una persona que tiene ya años va adquiriendo más conocimiento, entonces Dios también pone esas personas a que les avise que algo hay que poner cuidado porque está ocurriendo.
1: La verdad es que lo que acaba de ocurrir sucedió el epicentro 100 kilómetros bajo tierra. Y entonces ahí había un atoramiento de las placas tectónicas que estaban atoradas, estaban tratando de zafarse, y eso fue lo que ocurrió. Lentamente se trataban de mover y era un ruido extraño que ella sí nos describió, y eso nos llamó la atención, ese ruido que doña Amalia decía: muy tarde de la noche no puedo dormir porque escucho un crujir muy el fondo de la tierra. Doña Amalia, usted sí. Está allá en ese sector de el Cerro Tatamá, muy cerca, en límites entre la Celia y el Águila. ¿Qué afectaciones tienen por allí la comunidad?
2: Yo vivo aquí al frentecito de la cordillera central que nace el río Chorritos, donde al lado de allá está ¿qué? El Chocó.
1: Sí, claro, entonces, está la zona del departamento del Chocó.
2: Sí, entonces, pues la verdad es que pues uno puede de pronto darse cuenta de las cosas, porque, y yo no culpo a las personas, porque mira que yo estaba al lado de abajo cuando se fue esa avalancha. Uno estaba sano porque no escuchaba nada, todo era normal.
1: Doña Amalia, Carlitos, ¿qué necesidades tiene? ¿Qué le sucedió a usted? ¿Qué le sucedió a usted en su finca?
2: Ah, en mi finca, no, pues la verdad es que tarjaduras, la tierra se movió muy impresionante. A mi hermano se le cayó la casa, a varios vecinos ahí de nosotros, más que todo de él, fueron muy afectados porque perdieron sus viviendas. Las fincas quedaron muy, muy agrietadas. Pues tengamos fe y creamos en Dios que todo va calmando, pero los nervios sí quedan muy vivos, y la verdad es que esas personas, pues, yo creo que necesitan mucha ayuda.
1: Bueno, doña Amalia, muchas gracias. Afortunadamente, ¿usted ya tiene el servicio de energía rehabilitado allí?
2: Sí, ya gracias a Dios llegó la energía y llegó la señal, porque estábamos sin señal, sin vía, sin energía, entonces complicado, muy complejo.
1: Bueno, muchas gracias, doña Amalia.
2: Carlitos, venga, sí, que te quiero pedir un favorcito grande, grande.
1: Bien pueda, doña Amalia.
2: Yo quiero preguntarle, uno, para enviar algo para esas partes, ¿cómo se hace? Por ejemplo, ¿será bueno uno mandarle cositas de la finca?

0: Por ejemplo, un racimito de plátano, pues uno no tiene cantidad, uno tiene poquedad, pero quiere uno como compartir con esas personas. Sería bueno.
1: Claro, claro,
0: ¿Y a
1: claro.
0: dónde se puede llegar?
1: No,
0: ¿A Villanueva o qué?
1: ya sería que se organizaran y que pueden utilizar la emisora de alguien que tenga un Jeep, decir, bueno, voy a hacer un recorrido, empiezo el recorrido a
0: Eso.
1: tales horas, que lo anuncie. Pero
0: Ah, qué
1: para
0: bien.
1: eso hemos habilitado la emisora todo el día, para que la gente se organice. A falta de comunicación, a falta de internet, pues utilicen la emisora como hacíamos antes. Es que
0: Eso, Carlitos.
1: así
0: Es
1: hemos
0: que
1: sobrevivido con la
0: uno,
1: comunicación.
0: sí, uno en las cositas que tiene, uno ve que hay cositas que puede colaborar con ellas y lo hace con mucho cariño. Entonces, sería como mirar a ver qué organizo para que las personas que de pronto quieran recoger, ya la vía está habilitada.
1: La vía está habilitada,
0: Ya la vía
1: correcto.
0: está habilitada para acá. Hay que poner cuidado, pero está habilitada gracias al Señor. Entonces será como mirar a ver que alguien quiera recoger para donde quieran llevar. Uno da una poquedad de lo que tiene. Algo, pero con mucho cariño.
1: Entre todos logramos salir adelante. Hay que superar
0: Sí.
1: eso y aprender de estas crisis para sacar lo mejor de la humanidad. Muchas gracias, doña
0: Sí.
1: Maile.
0: Ah, muchas gracias, Carlitos. Y otra cosita, vea. Hoy es más que nunca, sembremos una matica de frijol, una matica de alberja, una matica de tomate. Yo tengo aquí de ese cherry para que si quieren yo les doy semillita. Muchas gracias y hasta luego,
1: Ah,
0: Carlitos.
1: qué
0: Disculpe.
1: linda, ese tomatico cherry que es tan delicioso.
0: Bueno, hasta luego.
1: 7 de la mañana, 52 minutos. 7 de la mañana, 52. 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
1: 7 de la mañana, 54 minutos. Buenos días.
5: Buenos días, Carlitos.
1: ¿Con quién hablamos?
5: Habla con Luz María del barrio Collarejo.
1: A ver, Luz Mari. Sí, bien, pues, le escuchamos.
5: Yo oí decir de que el banco de alimentos se había deteriorado. Entonces, ¿dónde quedaría el banco de alimentos para llevar la colaboración?
1: Bueno, ¿qué tipo de ayuda tienes?
5: Mercadito.
1: Bueno, por lo pronto, sé que la Cruz Roja también están recibiendo. Cruz Roja.
5: Ah, bueno, Carlitos, muchas gracias.
1: Bueno, con mucho gusto. Otro oyente a esta hora, 7:55. Buenos días. A ver, doña Ludivia, le escuchamos, doña Ludivia.
6: Vea, Carlito, es que quisiera saber si de pronto, por medio de ustedes, me diera yo cuenta de los primos que vienen en el Cairo. Aurora Marín Soto y el hijo Marino. Es que no he podido comunicar con ellos, y como dicen que el Cairo quedó tan destruido, a ver si de pronto, por medio de ustedes, podía yo saber alguna cosa nosotros acá.
1: Bueno, ¿cómo llaman? Repítame el nombre, si alguien del Cairo tiene alguna señal por ahí cercana y nos puede decir si los conoce.
6: Aurora Marín Soto y el hijo llama Marino.
1: Marino, Aurora Marín Soto. Listo, doña Ludivia.
6: Y Marino.
1: Con mucho gusto, doña Ludivia. Estamos aquí para colaborar.
6: Dios les pague, Carlitos, Dios les bendiga. Me alegro que no nos haya pasado nada.
1: Bueno, gracias a Dios.
6: Saludos a todos, a toditos todos. Dios los bendiga a todos.
1: Bueno, listo, con mucho gusto. La conclusión de la reunión con los comerciantes aquí en Cartago, la información la tiene la alcaldesa encargada del municipio.

0: personas que se transiten por este lugar, de modo que puedan realizar sus actividades en el momento en que corresponda, pero con toda la seguridad que corresponde.
1: Bueno, la doctora Mónica Guapacha, dando una conclusión tras la reunión con los comerciantes afectados. Tuvimos aquí un impasse técnico que no permitió escuchar completamente, pero bueno, ya nos conectamos de nuevo. Más oyentes a esta hora que nos dejan mensaje, nos envían imágenes desgarradoras de estos municipios, cómo han estado de afectados. Hola, le escuchamos.
2: Muy buenos días, Carlitos. ¿Qué tal? ¿Cómo amaneció? Nosotros por aquí, bien, gracias a Dios. Le cuento, Carlitos, que estos videos que me llegaron de Sevilla me los mandó Antonio Betancur, el locutor de Chucho, que trabajó Betancur mucho tiempo en Ondas del Valle. Sí. Ahí le mando los videitos también de Sevilla para que vea cómo quedó Sevilla.
1: Sevilla, muy afectados, municipios que están más retirados que Cartago. Es que yo quedo impresionado con la ciudad. Sinceramente, Cartago es tierra firme. Cartago ha sobrevivido a terribles terremotos como el que ocurrió en 1979, el del Eje Cafetero, y este que fue impresionante, porque los que lo vivimos en el edificio que le estábamos emitiendo, nos damos cuenta de que era arrollador, destructor este terremoto. Otro oyente, buenos días.
3: Buenos días, Carlito Rodo.
1: Sí.
3: ¿Cómo amaneces? Yo triste, Carlito Rodo. Soy acá de Pereira, soy Nilda. Donde nuestra ciudad quedó totalmente, Carlito Rodo, las tres entre Otava y Novena. Todos mis amigos del restaurante, la Johnny Droguería, los saluderos, todos allí quedaron, Carlitos Rodas. La única persona que se sacó allí era en tierra, a las 2:05 que estuvimos colaborando, mi hijo y mi persona. Nada que ver, Carlitos. Ayer teníamos una luz de esperanza de alguien por ahí, en tierra llevado los escombros, pero nada, Carlitos, nada. Ayer hasta el momento ya no había esperanza. Con todos los que llegaron ayer a colaborar, la Cruz Roja, la comunidad del mismo sector del Parque La Libertad,
1: sí,

0: Nada, Carlitos, hasta ayer muy a las 4 que ya me vine cansada del sol, de todo, Carlitos. Nada, de esperanza ninguna.
1: No.
0: Muchos empleados porque a las 6 de la mañana se abría la panadería y fue a las 7:30
1: sí.
0: El terremoto. O sea que empleados allí habían varios, porque era el restaurante, la cafetería y en fin nos quedaba donde los chicos hacían el pan. El señor Guillermo de la droguería, don Palomero, no estuvo esta pasión.
1: No, qué situación en Pereira. Nuestro acompañamiento a todas las familias que han perdido un ser querido y que han perdido también sus viviendas. Muchas gracias por...
0: Todo, Carlitos, no hay ni por dónde andar, que usted no vea tragedia ni tristeza. Pereira quedó totalmente... No, Carlitos, colapsado total, y las iglesias no quedó nada, don Carlitos. Totalmente barrios colapsados, todo, Carlitos, no quedó. Usted diga, vea lo que quedó por lo menos. No, Carlitos Rodas, no hay por dónde andar los escombros, y a esto le agregamos la gente mal de corazón, la gente que aprovecha. Ayer a las 7 de la mañana, cuando ya estábamos todos allí, salió una porquería con los bolsos en la mano de la gente que está allí colaborando, de la gente que tiene ese corazón entregado al dolor de la gente, y salen con dos bolsos, Carlito de Rodas. Se desaparecieron porque se lo robaron.
1: Ay,
0: no cuenta el oportunista del dolor ajeno. Porque no respetan, Carlitos, porque no colaboran. Pero en vez de colaborar, están aprovechando, Carlitos Rodas. Es impresionante ver la gente arrastrando las cosas que no es igual que les interesa, porque no es gente de este dolor, sino gente que no es sino por el vicio. Porque todo el que llegaba allí, Carlitos Rodas, mucha parte, no digamos todo, pero está aprovechando la concentración de la gente, su entrega al sol, Carlitos, porque el sol ha estado muy fuerte y se sienten esos
1: muy fuerte.
0: Esos escombros, porque no hay en qué uno decir, tengo sombra. No, Carlitos, ponga su espalda y baldes y saquemos escombros, Carlitos Rodas. Entonces la gente aprovecha el hurtarse en la lámina, la puerta, la vitrina, la silla. Eso es lo que pasa, Carlitos, estamos viviendo acá en Pereira.
1: ¿Cómo podemos, a ver, la comunidad del norte del valle, en qué podemos colaborar con la gente?
0: A todos un abrazo grande, con el dolor desgarrador de ver tanta gente que todos lo han perdido, Carlito Rodas. Todos están en la calle con los jabonquitos de leña, su ollita haciendo su agua panelita muy a las 6 de la mañana. Ustedes por allí, la gente... con su fogoncito, sus piedritas, su leñita, haciendo guapanelita para el mismo barriocito. Lo que escombia, el placer quedó totalmente, casa inhabitable, Carlito Rodas.
1: Lo que se está viviendo en Pereira, en esta parte del centro de la ciudad, de la parte céntrica, y dos quebradas también, muy...
0: Carlito Rodas, no hay por dónde, o sea, es que no hay que hablar de Pereira, Carlito Rodas. Yo, los de la ciudad donde yo he estado, donde yo me he metido el dolor de la gente, donde usted no ve nada, Carlito, sino las tristezas y la ruina, y el que más aprovecha, el descarado, que aprovecha el dolor ajeno para atacar y robar sus cosas.
1: Bueno, muchas gracias al oyente. Y fuerza, porque de esta nos reponemos, lo sí, más importante, sí, que esta nos levantamos. Somos
0: las
1: una...
0: Los materiales se consiguen, Carlos Rodas, se consiguen. Las vidas humanas, no, Carlitos, no queda sino pedirle a Dios que les dé mucha fortaleza, porque las van a necesitar.
1: Bueno, al oyente, muchas gracias por su reporte. Estamos aquí desde la emisora Robledo 840, bien, acompañándolos.
0: Así es, Carlito Rodas, y usted emigre por acompañarnos.
1: Muchas gracias a ustedes. Bueno, es la situación dramática que nos cuenta la gente. Para la gente del exterior, muy pendiente de cómo pueden colaborar con las ayudas. Necesitamos de una reconstrucción total de toda la unión, de todas las empresas, para sacar adelante nuestra región, sacar adelante, no olvidar las veredas, los corregimientos.

0: Bueno, muchas gracias. Y afortunadamente hemos tenido mucho el acompañamiento, muy organizada, la policía, el ejército, acompañando, vigilando cada sector, los toques de queda muy apropiados, porque sabemos lo que ocurrió en el año 99, a sonadas que aprovechaban la oscuridad, bandas criminales para apoderarse de lo poquito que quedaba de sus viviendas. Son las 8 de la mañana, 6 minutos, 8 de la mañana, 6, Rifa Ciudad Cartago.
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3: Muy, muy buenos días. Con enorme alegría saludamos a todo el equipo de Robledo, Aní, y por supuesto, a todos nuestros fieles oyentes de Cartago, Dos Quebradas y de cada rincón donde nos permiten entrar a sus hogares. Bienvenidos a La Hoja Verde al Natural, un espacio donde creemos que la medicina preventiva puede cambiar la historia de una familia. Como siempre, nos acompaña el doctor Daniel Gómez, especialista en medicina holística, homeopatía y medicina ortomolecular. Doctor, muy buenos días.
4: Muy buenos días. Un abrazo muy especial para todas las familias que a esta hora nos escuchan. Gracias por regalarnos estos minutos para hablar de lo más importante que tenemos, nuestra salud.
3: Doctor, antes de comenzar el programa quiero decirle algo. Vivimos en una época donde la gente casi siempre escribe para reclamar, para criticar o para quejarse. Por eso, cuando llega un mensaje de agradecimiento, uno siente algo muy bonito. Y precisamente anoche llegó uno de esos mensajes.
4: Y le confieso una cosa, esos mensajes nunca dejan de emocionarnos. Porque detrás de un gracias hay una historia, hay una familia, hay alguien que volvió a sonreír, que volvió a caminar o que recuperó la esperanza. Eso nos recuerda por qué escogimos esta profesión.
3: Además, doctor, nadie les dice que escriban. Lo hacen porque les nace del corazón. Y eso tiene un valor enorme. Por eso hoy queremos compartir uno de esos mensajes con autorización de la familia. Dice así. Muy buenos días, doctor Daniel. Soy Sandra, la hija de doña Elvira. Solamente quería darle las gracias. Hace unos meses mi mamá ya casi no quería levantarse de la cama porque decía que las rodillas no le respondían. Nosotros pensábamos que era normal por la edad. Después de escuchar el programa decidimos llevarla a consulta. Hoy todavía sigue cuidándose, pero volvió a preparar su tinto, volvió a caminar por el patio y volvió a sonreír. Tal vez para muchos sean cosas pequeñas, pero para nosotros fue recuperar a nuestra mamá. Dios lo bendiga y gracias por tratarla con tanto cariño. Doctor, creo que ese mensaje vale más que cualquier diploma.
4: Así lo siento yo también, porque la medicina no solamente consiste en formular, también consiste en escuchar, en orientar, en acompañar. Y cuando una familia vuelve a tener esperanza, entendemos que estamos haciendo las cosas con amor. 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Cada persona merece una valoración completa. 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
4: Los mensajes de agradecimiento nos llenan el corazón, pero también nos recuerdan una gran responsabilidad: seguir sirviendo con amor, con respeto y con honestidad.

0: porque detrás de cada paciente hay una historia que merece ser escuchada. Y hoy quiero dejarles una promesa maravillosa de Dios. Lleven los unos las cargas de los otros, y así cumplirán la ley de Cristo. Gálatas 6:2. Soy el Dr. Daniel Gómez. Que Dios bendiga sus hogares.
1: Tenemos las 8 de la mañana con 11 minutos, 8 de la mañana, 11. El Roba Gallinas desde Versalles. A ver, cuéntenos, ¿cómo está Versalles?
2: Buenos días para todos los que escuchan.
1: Cariñosamente, no, pues, le decimos aquí, el Roba Gallinas, bueno, pero usted no se ha robado ninguna gallina.
2: Tranquilo. De todas maneras, pues, bueno, en primer lugar, el día de hoy, muy bonito día, y amanecimos ya con energía, porque gracias a Dios hasta anoche nos tocó desde el lunes sin energía, sin señal, pues a ratico llegaba la señal, pues como no había internet era muy difícil. Pero para contarles, pues, que a pesar del susto, pues gracias a Dios estamos vivos. Aquí en Versalles, pues, víctimas humanas no hay.
1: Sí.
2: Todavía no se ha reportado la primer víctima humana, pero sí mucha destrucción en el pueblo, las casas. La mayoría, dígale usted, por ahí en un 40-50% de las casas de Bareque, pues, quedaron muy destruidas, porque la que no le cayó el techo quedó fisurada. Ya, pues, la alcaldía, pues, a pesar de todo, también se ha puesto mucho las pilas, están registrando toda la gente que sufrimos la catástrofe. Pues yo en la casita mía no tuve nada que perder, gracias al Señor, no hubo nada de fisura ni nada.
1: ¿Quién le hizo
2: la
1: casa?
2: La casita de mi mamá, sí.
1: ¿Quién le hizo la casa suya, Walter?
2: La casa mía la hizo un hermano mío que es uno de los claveles del valle, Wilson Ramírez Grajales.
1: Wilson Ramírez,
2: el de los... hace 5 años.
1: Sí.
2: Y gracias a Dios, pues mire, no. Que no tiene nada. Ojalá cualquiera puede llegar y no tiene una fisura, no tiene nada.
1: Además de buen compositor Wilson, con los claveles del Valle, que compuso la canción Llegó la Roya en los años 80, es constructor y vea, le hizo su casita, que no sufrió absolutamente nada. Walter, hombre, felicitaciones, sí, sí. A Wilson. Además de componer, sí, canciones, compone casas.
2: Sí, señor.
1: Bueno.
2: Sí, señor. Y de todas maneras, pues, gracias a Dios, sí, y pues ha habido mucha solidaridad de las personas que no, uh-huh, no le ha pasado nada. Acá en el pueblo, pues, sí, muy pendientes de del vecino, de si necesita comida o si hay que alojarlo, porque hay gente que no tiene, quedaron sin nada donde alojarse, alojándose por ahí en bodegas o se los llevan para una finca por ahí donde no haya pasado nada, los familiares los llevan.
1: Sí, señor.
2: Pero
1: ahí
2: de todas
1: está.
2: Maneras, sí, es duro, muy duro. Es una cosa, pues, en 73 años que yo tengo, pues, no, a mí no me ha tocado un temblor así, un terremoto.
1: Históricamente.
2: Porque me ha tocado temblores duros, sí,
1: sí.
2: Pero es que es un ratico, un momentico, pero es que este fue muy largo, muy prolongado.
1: Y muy...
2: Yo creía que ya prácticamente ha llegado uno al fin.
1: Y muy arrollador, porque tenía,
2: pues, que uno,
1: una
2: que
1: fuerza destructiva.
2: Yo me salía a la calle afuera, al lado de la casa, a ver a qué horas, pues, iba a caer o qué, bueno, eso aquí, la cuchilla al frente y en la casa que está la cordillerita, es así, eso uno veía que esos montes como que se juntaban el uno con el otro. Eso era muy tremendo.
1: No.
2: En medio del susto, pues, uno veía lo que pasaba, pero... La única reacción que uno tomaba era esperar que ya que se volteara la tierra o bueno, no. Era muy tremendo, bastante.
1: Bueno,
2: y
1: Walter,
2: como aquí siempre estamos alticos y al frente de claro, donde fue el epicentro, pues siempre es duro.
1: ¿Está usted en el propio Versalles, Walter?
2: Sí, señor, yo vivo en el propio. Claro que en este momentico estoy por aquí al ladito del pueblo, a 5 minutos del pueblo, pero estoy en el pueblo, yo vivo en el pueblo.
1: Bueno, muchas gracias. Y la comunidad, recuerde, vamos a estar todo el día. Nos puede dejar mensajes a través del 315-592-1695. Estaremos difundiendo todos los mensajes, la necesidad que tengan. Por favor, utilicemos la radio para comunicarnos, porque ha fallado mucho el internet, ha fallado mucho la telefonía celular, ha fallado el fluido eléctrico, y tenemos que echarle mano a las tecnologías que tenemos, que siempre han existido, porque la radio ya va a cumplir 100 años de servicio a la comunidad. Muchas gracias, Walter.
2: Bueno, muchas gracias a usted, Carlitos, por cederme el espacio y por ponernos cuidado, y pues muchos saludos a todos los amigos que me conocen y que me escuchan. Que Dios los bendiga y que gracias a Dios podemos seguir adelante con la ayuda de Dios.
1: Era Walter.

0: El popular roba gallinas de los picantes fin de año. Las 8:15 minutos.
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0: ¡Y olé! 8 de la mañana, 17 minutos. 8 de la mañana, 17.
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0: Tenemos las 8:17 minutos, 8 de la mañana 17. Escuchamos a los oyentes. Buenos días, María Georgina, ¿cómo estás?
3: Muy buenos días, Carlitos, ¿cómo amaneció? Habla con María Georgina Zapata por aquí en el Águila Valle. Sí, Carlitos, por nosotros estamos sin energía todavía, estamos sin energía, no se sabe cómo, cuándo la echan, ni cuándo, ni cómo. Sí, Carlitos, pero todo lo que es Santa Elena Alta, la vamos, Santa Elena Baja, Llano Grande, todo parte del Águila, estamos sin energía y nada. Pues no sé cuándo nos van a solucionar el problema, Carlitos. A ver si usted nos podía, por el medio de usted, a ver si hacían un esfuerzo para ver cómo nos echaban la energía. Mil gracias, un excelente día y mil bendiciones para todos. Mil gracias.
0: Muchas gracias, María Georgina. La gente de Santa Elena en el Águila Valle. Por aquí nos envían imágenes de Versalles, muy dramática la situación.
4: Carlitos, vea, esos son los videos de cómo está Versalles. Mire, Carlitos, cómo está Versalles, vea, tristeza, y pretengan que no oigo que lo nombren para nada. Esa es mi tierra natal, hasta toda mi familia. Carlitos, por favor, una manito para Versalles.
0: Impresionante, Versalles está de las poblaciones cercanas al epicentro, son El Cairo, la más cercana, Argelia, Versalles, El Águila, El Dobio, son de las poblaciones más cercanas al epicentro y no las han tenido en cuenta. Dice don Carlos, buenos días, me avisa por... está el amigo Juan Diego, claro, con mucho gusto. Otro oyente, buenos
5: Don
0: días.
5: Don Carlos, muy buenos días. Saludos a todos los oyentes, a los que están mal, a los que están bien. Por acá estamos bien, bien, gracias a Dios, sino que estamos sin energía desde el sábado. Desde el sábado, don Carlitos, un saludito a todos los oyentes y mucha fuerza. Don Carlos, eso fue horrible, eso fue como el fin del mundo. El Señor los acompaña a todos y bendiciones a los amigos, a los conocidos, a todos los que están ahí presentes. Dios los bendiga. Sin energía desde el sábado todo se perdió y las cosas que teníamos todo, don Carlos, y ahí vamos don Carlos. Gracias don Carlito, lo extrañamos mucho y aquí estamos en la sintonía.
0: Muchas gracias. Don Gerardo está en Argelia. Don Gerardo, cuéntenos, ¿cómo está el municipio de Argelia?
6: Buenos días, Carlitos, para usted y para todos los que están en este momento todavía, gracias.

0: Señor convida, hombre, eso da parte de alegría, escucharlos, Carlitos, otra vez de nuevo, hombre, que a pesar de tanta dificultad, mejor dicho, con esto que ha pasado, Carlitos, pero acá en nuestro municipio de Argelia, pues la verdad es que la Argelia se ha tomado un cambio muy diferente con esta cuestión de este terremoto tan duro, porque se sintió fuerte en Argelia, y en los sectores hay mucha destrucción en todos los barriecitos, hay barriecitos que desaparecieron, Carlitos, eso tenía unos apartamenticos para lo más de bueno, todo eso se fue al piso, Carlitos, pero dándole gracias al Señor que pues, no hubieron pérdidas de vidas humanas, que sí. Pues, por una parte es lo más importante. Y en el momento, Carlitos, estábamos sin energía, como 3 días anoche ya agradeciéndole a esta gente de las energías, que al menos ya nos pusieron la energía, los del gas, agradeciéndole a todas las instituciones, bomberos, defensa civil, la policía, funcionarios de alcaldía, todos han estado en la expectativa. Se llega la noche y esto pareció un desierto, Carlitos, la gente amontonada, todo.
1: Sí.
0: La gente han estado sacando por ahí los elementos de más necesidad, tapándolos con plastiquito a la intemperie, las familias unidas el uno con el otro, durmiendo amontonaditos por ahí como se puede, pero de verdad que esto ha sido una calamidad muy impresionante.
1: Bueno,
0: se ha visto muy duro, mucha destrucción, Carlitos, hombre, pero hay que darle fortaleza y que el Señor dale, mejor dicho, gracias, que al fin y al cabo ha colaborado, el agua está sirviendo mucho, la lluvia, pero en el momento ha sido mejor que no haya caído agua para que esta gente toda se pueda agregar a ubicar bien por ahí con sus cositas, que no se les vayan a mojar.
1: Bueno, don Gerardo, los invito a usted y a todos los oyentes que saquemos la parte interna de nosotros, el periodismo de que podamos realizar para que ustedes desde su vereda, desde su finca, nos cuenten la necesidad de un vecino, la necesidad de alguien, un medicamento, algo urgente que necesiten, y de una nos llamen aquí a la emisora para que inmediatamente lo comuniquemos y tratemos de solucionar cualquier necesidad urgente que necesiten. Por el momento lo importante es sobrevivir, llevar adelante esta situación. Mañana tendremos aquí en Noticias 8:40 una psicóloga para que ayude también a responder la parte psiquiátrica, porque mucha gente está traumatizada, no quieren, recuerdan ese movimiento tan fuerte y necesitamos superar también esa parte. Don Gerardo, muchas gracias por
0: su
1: reporte.
0: Carlitos, mejor dicho, también agradeciéndole a ustedes, Carlitos, como medio de comunicación, que es un medio muy importante, y que gracias a Dios al menos pudieron ubicar ahí instalaciones, algo para que se pueda, mejor dicho, haber el medio de comunicación, y agradeciéndole a ustedes que son personas muy solidarios también y muy colaboradores en todo momento y en estos momentos con mayor razón.
1: Claro que sí, muchas gracias, don Gerardo.
0: El Señor lo acompaña a usted, un abrazo para todos y para todas. De parte de Gerardo Rodríguez, Noticias, Café, Música y Café.
1: Café, Música y Noticias. Tenemos a Fabián Duque. Que Fabián, ¿cómo está? ¿Qué nos puede contar de Argelia también, Fabián? A ver... Fabián, lo escuchamos. Fabián Duque. Fabián. Otro oyente.
2: Muy buenos días para todos ustedes. Para pedirles un favor, si de pronto ustedes se dan cuenta de la vereda El Edén, fincada por el oriente, cómo les fue a ellos en el terremoto. Que en el oriente hay una señora que se llama Luz Dari, y yo la llamo y las llamadas no le llegan, los mensajes ni nada, le llega el teléfono. Me gustaría saber de ellos, a ver si están bien o cómo les fue. Ella tiene unos hijos en Pereira y ella tiene una hija que trabaja acá en la Secretaría de Salud, pero no sé cómo se llama la hijita.
1: Bueno, ella llama Luz Dari Porra, seguramente ayer estuvimos hablando con doña Luz Dari, ella está bien. Está pidiendo sí que le habiliten la energía porque se le descargó el celular, no tiene cómo cargarlo y llevan ya con hoy 4 días sin energía. Doña Luz Dari Porras, le enviamos el saludo también desde aquí. Gracias, gracias al oyente por preocuparse por doña Luz Dari. Buenos días. Fabián.
3: Hola, Carlito, buenos días. ¿Cómo está toda la gente linda?

0: audiencia de Robledo 840, enviándoles un saludo muy cordial.
1: Sí.
0: Y pues de verdad que lamentando mucho pues estos impases que tiene muchas personas en el municipio de Argelia, del Cairo, del Águila, de San Pacho, la gente pidiendo ayuda de Versalles. Pero pues hay muchos ángeles que están ayudando, mucha gente que está colaborando. En Argelia pues ya como que les colocaron la energía, ya pudieron un poquito tener comunicación.
1: Sí.
0: Ayer estuvo la gobernadora, estuvo visitando pues el sitio de más afectación, que fue Monserrate. Pero hay mucha gente que está ayudando aquí. Nosotros estamos inclusive recogiendo víveres y vamos a llevar, con la ayuda del Señor, hoy en la tarde, o si no mañana en la mañana, para Argelia, llevarle víveres pues a muchas personas, llevarle productos que necesitan, como plásticos, como carpas, porque hay mucha gente que está durmiendo en la calle, lo que dijo el compañero que acabo de llamar.
1: Bueno, ahorita, ¿dónde se pueden comunicar, a ver, y llevar las ayudas, Fabián?
0: A ver, Carlito, yo en este momento estamos con un grupo con mis hermanas en el Granero San Martín. Me pueden llamar a mí a este número, al 315-458-8515. Estamos recogiendo mercados, lo que quiera la gente donar, ropa, para nosotros recoger y para llevarlos en la tarde. Entonces, nosotros tenemos vehículo en que llevar. Entonces, se pueden comunicar conmigo y ahí estamos recogiendo para llevar para San Pacho o para Argelia. Hoy también se va a llevar vamos a estar en San Pacho con Rubencho.
1: Sí.
0: Vamos a llevar a San Pacho también unos víveres. Entonces, hay que colaborar, hermano, hay que revolar, hay que ayudar, porque pues los amigos, los compañeros que conocemos de toda la vida lo necesitan.
1: Bueno,
0: y
1: Fabián,
0: acabo de encontrarme con un gran amigo, Elmer Rico, que fue concejal del municipio del Cairo. Él es de Albán, entonces van ahí con el rey de las extensiones, llevan dos volquetadas de víveres para el Cairo. Me dio mucha alegría, mano, me dio mucha alegría porque unos volqueteros se prestaron para llevar los víveres y para de una vez recoger escombros y ir trayendo en volqueta. O sea, eso es una labor muy
1: sí,
0: maravillosa.
1: Sí, mire qué importante, claro.
0: Y, claro, Carlitos, sí. Es una cosa que, hermano, uno queda aterrado porque pues nosotros, como dice, nos ayudamos entre nosotros, porque sinceramente pues hay muchas personas que son pues ajenas a esto y no paran bolas, pero gracias a Dios somos muy unidos y entre todos nos colaboramos y nos levantamos, hermano.
1: Fabián, lo invito entonces también para que cualquier momento, en cualquier hora del día, nos llame y nos dice: necesitamos esto, necesitamos aquello, ¿dónde se lleva? Para que estemos unidos y tengamos esa cadena de colaboración, lo que podemos hacer con la emisora.
0: Carlitos, estamos prestos para eso. Si hay que hacer un concierto de artistas, de cantantes, nosotros aportamos para que recojamos donde sea. Sí, así estamos.
1: Así es.
0: Estamos para servirle a toda la gente linda del Águila, mano, que nos quieren tanto, la gente del Cairo, la gente de Argelia, la gente de Versalles, nuestro pueblo querido que es Versalles. Y, hermano, hay que ayudarle a toda la gente.
1: Bueno, muchas gracias, Fabián.
0: Bueno, Carlitos, un feliz día para toda la gente.
1: Y bendiciones.
0: Bueno, amén. Igualmente, un abrazo.
1: Es la voz de la gente, del que quiere ayudar, del que está listo para ponerse las botas y decir: vamos a salir adelante, porque de esta tenemos que salir. 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Así que también a ellos les damos las gracias, porque seguimos adelante y nuevamente les invito. 2 minuticos y volvemos con noticias.
2: Como todos los días, hermanos y amigos de la sinagoga, muy, muy agradecido por ustedes, toda esta gente que nos sigue regalando estos testimonios, recordándoles que todo es posible a través de nuestro conocimiento en artes místicas espirituales, dándole cambios, dándole beneficios, milagros a muchas personas que creían que ya no se podía hacer nada. 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Lo que pasa es que hoy en día hay mucha gente que es víctima de un maleficio, de una brujería, de un salamiento. Hoy me hablan desde un 301 terminado en 80 y

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0: las 8 de la mañana, 32 minutos. Buenos días al oyente.
1: Carlitos, muy buenos días. Carlitos, yo aquí tengo un platanito maduro y verde, pero no hay quien, no hay con quién mandarlo, Carlitos. Ese es el problema.
0: ¿Alguien, si alguien pasa por Balboa, por qué sector de Balboa, José?
1: Por Patio Bonito.
0: Por Patio Bonito.
1: Envía este número y ya coordinamos a ver cómo mandamos, cómo lo mandamos.
0: Para también, para no olvidemos las poblaciones, la Virginia y todos los sectores. Es que es toda la región la que tiene necesidad. Toda la región, estamos hablando de Belalcázar, todas las poblaciones que quedan en la montaña sufrieron mucho. Veredas, corregimientos, fincas, Dios mío bendito, esto es una emergencia que tenemos todos. Muchas gracias, Josecito. El teléfono suyo para cualquier persona que pase por allí.
1: Es que Carlito lo tiene ahora el logrito.
0: A ver si lo vemos aquí, 314-788-4836, 314-788-4836, 314-788-4836. Josecito, muchas gracias. Las 8:33, nos hemos pasado un poco porque tenemos compromisos comerciales y nuevamente hoy tenemos Jueves de Tango y abierto los micrófonos para escuchar a la comunidad.
2: Buenos días, Carlitos Rodas, ¿cómo amaneció? Dios le bendiga grandemente. Se me hace el favor y nos informa dónde es que necesitan la psicóloga.
0: Psicóloga, no es que necesiten, vamos a traer psicóloga mañana para que esté con los oyentes, si tienen alguna necesidad, alguna angustia, la puedan contactar. Mañana en Café, Música y Noticias vamos a tener una psicóloga. Buenos
3: días. Gracias, Carlitos, por hacerme saber de la señora. Muchas gracias. Que Dios lo bendiga y que pasen un buen día.
0: Mañana estará la doctora Tatiana Montes asesorando a los oyentes que necesiten ayuda.
4: Buenos días, ¿cómo amanecieron? Nosotros bien, gracias. No fue bien, gracias a Dios, el lunes. Muy nerviosa.
0: Muy nerviosa.
4: Porque pues, lo que pasó y fue muy horrible, viejo. Perdone que diga viejito. Es por cariño. Fue una cosa muy horrible. Pues, gracias a Dios no nos pasó nada, ni a nosotros, ni a la casita tampoco. Bueno, mi viejo. Que Dios les ayude a todos los que están en un caso de urgencia como está Colombia. Que Dios los bendiga, los guarde, los cuide y que echemos para adelante, porque eso fue muy duro, muy pesado, muy terrible. Bueno, Carlitos, que Dios los bendiga y los guarde. Feliz día.
0: Muchas gracias.

0: que, al oyente.
1: Que Dios los proteja de tomar y pedir, que echen para adelante, porque es nuestra emisora, que los que escuchamos, y nos dan aliento, nos dan ánimo de echar para adelante. Que Dios les bendiga y los guarde. Habla de la Victoria y la Sierra de la Costa.
0: Bueno, no vaya a colgar. Muchas gracias a la señora también. Aquí la estamos acompañando desde la emisora, que también hemos sufrido porque estamos con un estudio alterno y sufrimos bastante con ese terremoto impresionante. Hola, buenos días.
2: Buenos días, don Carlos. ¿Cómo está?
0: Muy bien, le escuchamos. ¿De dónde nos llama?
2: De aquí de la vereda Santa Bárbara y en Germán Nueva. Habla Nicolás Zapata.
0: Nicolás, a ver, cuéntenos de la vereda Santa Bárbara.
2: Ah, por aquí pues al menos vivos todavía.
0: Al menos vivos, sí, nos encanta escucharlo.
2: Y gracias a Dios la casita quedó pues muy, muy, en muy malas condiciones, otras muchas se cayeron del todo, pero la casita nosotros pues muy agrietada, pero ahí está, hasta ahí hay un rinconcito para donde dormimos todavía.
0: Tan bello, hombre. ¿Y qué necesidad tienen? ¿Qué pedido le hace usted a las autoridades, al alcalde, a los concejales?
2: No, pero ahora que, por ejemplo, la casita mía, pues es una casita muy vieja, de verdad, que tenía por 80 años.
0: Esas son las buenas, esas son las que están con el tiempo, han resistido muchos terremotos.
2: Sí, esa aguantó, pero ya quedó muy agrietada. Yo creo que esa ya sí hay que hacerlo de nuevo, pero hay muchos que le cayó por ahí. La casita de don Miro y donde Carlos Ramírez, esa se acabó en el todo, y muchas otras por aquí les fue muy mal.
0: Hay que volverlas a levantar, pero yo les aconsejo que le sigan metiendo guadua y otra vez levanten de bareque, no le metan ladrillo, porque eso, el peso es impresionante contra suelos arcillosos, que lo que hacen es que todo se quiebre. Tenemos que volver a la guadua, tenemos que volver a la guadua, al bareque, esas son las casas tradicionales.
2: Esa es la que aguantó.
0: Esa es la que aguanta, pero esa aguantó, se cayó, pero hay que volver a tener esa tecnología. Yo sí les digo a los oyentes, yo no me le duermo en una casa de cemento y ladrillo en la montaña, no, eso no aguanta, porque son suelos arcillosos, eso se quiebra.
2: Y eso se quiebra mucho, no, y es que fue demasiado fuerte, era que yo no dicen siquiera 7.4, pero para mí yo creo que eso era de más, porque que francamente eso se veía como brincaban esas matas de plata.
0: No, no, no.
2: Eso se movía impresionantemente.
0: Eso es aterrador, eso quebraba toque. Sí.
2: Eso era... No, aquí no era de susto, era de miedo.
0: Eso le estaba demostrando a la gente, no. Hay que volver a la guadua, como era antes.
2: Sí, señor, hay que volver. Ya pedirle al alcalde a ver si nos colabora a obligar a levantar el ranchito otra vez y a echar para adelante.
0: Bueno, muchas gracias al oyente. Dios lo bendiga.
2: Bueno, don Carlos, que esté muy bien. Dios lo bendiga a usted.
0: También estaremos también, porque fueron muchas las iglesias afectadas. Y vamos a coordinar con el señor obispo, a ver, para la misa, que no nos falte la Santa Misa. Bueno, a los oyentes, muchas gracias a todos. Estaremos toda la mañana con el testimonio de la gente. Y la invitación, entonces, a disfrutar de la música para relajarnos. Es el momento de reponernos psíquicamente. La música ayuda mucho a reponernos anímicamente, porque la verdad es que el susto todavía lo tenemos todos, sobre todo la gente que está en el campo, la gente que no puede ingresar a la casa a dormir, la gente que piensa que, pues de pronto que está psicoseada, que es el fin del mundo. No, esto es algo natural, es el sitio donde vivimos, hay que aprender a vivir con estos temblores. Es la montaña nos da comida, pero las montañas existen gracias a estos movimientos de las placas tectónicas que se atoran y producen temblores. Pero la montaña existe por eso, porque ella está en movimiento y permitió que

tierra se alzara arriba y nos regalara lo que somos. Las grandes montañas hermosas que tiene nuestro país, que tiene todo nuestro continente americano, porque son los Andes. Esa majestuosidad de formaciones terrestres que se han formado y que existimos gracias a ellos. Vamos a aprender a convivir con ellos, así como en otros países no hay montañas, pero tienen que convivir con los ciclones, con los huracanes. Y si viven en una isla donde no hay montañas, pues allá tienen que convivir con los tsunamis. No es fácil, pero hay que aprender, tenemos que aprender de todo esto. Existimos gracias a todos estos fenómenos y toda la humanidad la ha vivido, la ha soportado y ha salido adelante. ¿Por qué no nosotros vamos a salir adelante? 8 de la mañana, 41. Feliz mañana. Continuamos con nuestra programación y los invitamos a no despegarse de Robledo 840. Bendiciones a todos los caficultores, porque la caficultura hace posible que esta emisora palpita. Felicitaciones, Café Norte. Feliz día.

0: Bueno, ya nos vamos a conectar nuevamente. Estamos desconectados con el servicio ADAS. Ahora sí, vamos ya nuevamente a conectarnos con la programación habitual. Escuchamos la identificación.
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el saludo para todas las personas que en el día de hoy jueves están sintonizando Astros y su Destino. 3 días que no salíamos al programa, pero realmente pues naturaleza por todo lo que está pasando, lo que está sucediendo. Espero que muchas personas que realmente pues están pasando una situación difícil, realmente Dios los esté iluminando, los esté acompañando, y nosotros también a través de este programa queremos llegar a cada uno de ustedes para poder brindar el apoyo moral, espiritual, y realmente poderles brindar la ayuda a cada uno de sus inconvenientes, a cada uno de sus problemas. 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

para poderle ayudar. Tengo una pregunta, dice lo siguiente: hola maestro, tengo en este momento para preguntarle por algo que realmente me está sucediendo. Estoy sintiéndome muy mal últimamente, con muchas depresiones, mucho aburrimiento, mucha desesperación. No sé qué es lo que pasa, qué sucede. Pues económicamente no es que esté muy bien, tampoco estoy mal ni estoy aguantando hambre, pero me mantengo con mucha tristeza y ganas de llorar. Mi nombre es Laura y mi fecha de nacimiento es el 21 de agosto del 82. Bueno, escúcheme muy bien, según veo en este momento lo que está pasando con usted, no es algo muy bueno, tampoco es algo que sea tan delicado, pero sí hay que poner mucho cuidado porque si se deja avanzar, el día de mañana puede traer contraproducencia. Aquí yo veo que hay una persona que está tentando su contra, no con cosas de Dios, sino cosas oscuras y sobrenaturales, y esto está trayendo algunas afectaciones para su cuerpo, más que todo para el sistema nervioso. 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Otra consulta: hola maestro, tengo una venta de pollos, pero la verdad últimamente me ha ido muy mal. Realmente la venta no ha estado muy bien, mantengo como muy pensativo, porque realmente invertí dinero, pero la verdad no estoy recuperando nada, antes creo que estoy perdiendo todo. Mi fecha de nacimiento es el 21 de agosto del 57 y le hablo desde Santana. Bueno, escuchemos bien, según veo, sé que tener cuidado porque usted cada día para adelante puede irte para atrás en esa venta de pollos o la avícola que haya colocado o lo que esté vendiendo embutidos, porque si hay una energía negativa que la persona que antes que estaba en el negocio o en ese local había dejado. Esto no es culpa suya, no es culpa de alguien que le está haciendo algo, sino algo de una energía negativa que últimamente había en ese negocio y usted sin saber llegó, alquiló, rentó, y esto realmente se está reproduciendo en algo que está afectando su bienestar, su suerte y su progreso. Yo le recomiendo de que mejor venga lo más pronto posible, tráigame lo que es el polvo, barra ese negocio adentro hacia afuera, tráigame ese polvo para yo poder mirar y poderle ayudar y poderle colaborar y decirle qué es lo que hay que hacer. 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No olvide que astros y su destino le podemos ayudar para que usted tenga felicidad, no consigue pareja, su ser amado se alejó, le abandonó, desapareció, le cogió rabia, se fue de acá, de la ciudad, del país, le huye, le saca el cuerpo, no le responde, le ignora, no le responde mensaje, no le responde WhatsApp. Pues no olvide que si usted quiere realmente recuperar a esa persona, somos especialistas en amarres, en ligas, dominio, regreso, uniones. Si usted, su pareja, ve que está infiel, inestable, variable, usted ha visto cambios repentinos, siente que algo pasa, que hay desconfianza, que los problemas agrandan a diario, nosotros realmente queremos ayudarle a que usted pueda encontrar la ayuda en el problema del amor. No olvide que dominamos mente, cuerpo y espíritu y hacemos de que la persona que quiera estar a su lado pues esté con usted nuevamente. 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

0: 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Bueno, en el día de hoy me despido de usted deseándole que tenga muy bonito día. No olvide la recomendación: no regale sal, no preste la escoba, no regale fotografías a extraños. No crean en brujas, pero que las hay, hasta pronto, Dios los bendiga.
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2: Tenemos en estos momentos 8 de la mañana con 52 minutos, 8 de la mañana con 52, y hoy es jueves. La invitación hoy a disfrutar del jueves de tango, jueves de tango hoy en la programación de Robledo 840. Las 8 de la mañana 53 minutos, 8 de la mañana 53. A continuación el programa Maravillas de la Salud, son 5 minutos y estaremos con la programación que todos, que siempre esperamos de Robledo 840.
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5: Amables oyentes, bienvenidos a este su programa Maravillas de la Salud, un programa institucional de las gotas Pura Vida. Yo quiero que escuchemos este testimonio, porque es un testimonio muy diciente, de una persona que le suspendieron por completo la insulina, es decir, reversó hasta el punto en que la insulina no fue necesaria. Pero escuche cómo este gran coadyuvante, escuche bien cómo este suplemento dietario complementa de manera extraordinaria un tratamiento, y en este caso el tratamiento para el problema de diabetes. Escuche esto.
6: Pues ya hace 2 años resulté con diabetes. Y de usted que hace 2 años resultó con diabetes. Y en febrero de este año me mandaron a control exámenes y me salió bueno el del azúcar.
7: Bueno, el azúcar, a ver. ¿Qué problema tenías con el azúcar? Llevabas 2 años y ¿cómo se manifestaba eso aquí?
6: No, pues me daba mareos, me caía.
7: Así es de grave la diabetes.
6: Estuve 2 veces hospitalizada.
7: 2 veces.
6: Hablándome en la clínica del azúcar y llevo 2 frascos.
7: 2 frascos. ¿Y cómo le salieron los exámenes?
6: La semana pasada que estuve con el internista me examinaron lo del azúcar y ya me quitaron la insulina.
7: ¿Le quitaron la insulina ya? ¡Qué bien! ¡Un aplauso, hombre, para este testimonio!
6: Muchas gracias a usted. Yo que
7: no,
6: me diga.
7: A ustedes, muchas gracias por darnos este testimonio.
6: Estoy contenta, estoy animada, ya no me vuelvo a chantar ni nada.
7: Eso está muy bien.
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2: 8:58 a.m. Muchas gracias a todos los oyentes que reportan sintonía. Vamos a escuchar la voz de nuestros oyentes también en esta programación. Buenos días.
10: Carlitos, ¿cómo amanecieron? ¿Cómo han estado? Carlitos, es muy duro ese sacudión, ese terremoto, fue muy duro, Carlitos. Pero dándole gracias a Dios, sí, señor. Todos, ¿no? Es mucha las partes, Valvalle, el Cairo, la Argelia, ahora San Pacho, no. San Pacho sin agua, sin energía. Muy duro. Bendito Dios, y no pedirle mucho a Dios. Sí, Señor.
2: San Pacho.
10: Que Dios me lo bendiga. Muchas bendiciones.
2: Acordarnos de San Pacho, que están sin agua, sin energía. Es el pedido para la gente que... San Pacho es aquí tomando la glorieta de Anserma Nuevo y pueden llegar al municipio. Con estos calores, usted se imagina llevarles agüita a la gente, porrones de agua, para que la gente también pueda disfrutar y salir de estos impases tan horribles. Más oyentes, le escuchamos. Buenos días.
11: El Señor le bendiga, don Carlos Rodas. Ay, Carlitos, espero que se encuentren bien usted y toda su familia.
2: Sí.
11: Espero que no les haya pasado nada con este sacudioncito que Dios nos dio. Que el Señor los bendiga, que el Señor los guarde y los proteja a usted y a toda su familia y a todos los de la mesa de trabajo. Que el Señor los bendiga. Espero que estén todos muy bien, oye. Que el Señor los bendiga, los guarde y los proteja.
2: Es un milagro que estemos al aire. Es un milagro es un milagro que estemos.

vivos. Eso es lo que tenemos que siempre agradecer al Señor. Gracias por tanto, Señor. Gracias, gracias por esta tierra maravillosa. Y soportaremos estos impases que nos da la vida. Ya las nueve de la mañana en punto. En unos minutos estaremos también con el hermano Santiago. Tenemos un retraso en nuestra programación y pronto estaremos entonces actualizando la conexión con nuestros comerciantes. Hoy es jueves de tango. Soy una fiera, Oscar La Roca. Saquemos la fiera que llevamos dentro.

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2: Tengan todos ustedes un cordial saludo, como siempre, por esta bella emisora, Robledo 840M de Cartago, quien les saluda, el maestro Santiago, quien les da una ayuda, una colaboración a esa dificultad, a ese problema que usted está padeciendo en este momento. Dios Todopoderoso y Eterno nos presta este día más de vida para poder llegar hacia ustedes con este gran mensaje. Primero que todo, démosle gracias a Dios por todo lo que nos ha dado y también darles aliento a las personas que

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1: Así es. Vamos a salir de esta, vamos a salir adelante. Son las 9 de la mañana con 13 minutos. 9:13.
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9 de la mañana, 19 minutos. 9:19. ¿Vendrás alguna vez? Lo dice el Chato Flores.

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0: Tenemos las 9:31, 9:31. Dentro de las noticias también que se han producido, las loterías del Valle, Meta y Manizales postergaron sus sorteos desde ayer, 12 de agosto. Estas loterías entonces han tomado la decisión. Las tres loterías en su página web explicaron que tras la emergencia que desató en el país el terremoto de 7.4, se tomó la decisión de aplazar los sorteos. Estas loterías, habitualmente en Colombia cada miércoles entre las 10 y las 11 de la noche se juegan las loterías del Valle, Meta y Manizales. Sin embargo, para ayer miércoles, estos habituales sorteos no se llevaron a cabo, lo anterior debido a la emergencia que generó el terremoto de magnitud 7.4 que golpeó a Colombia el pasado lunes. De hecho, las mismas loterías a través de sus páginas web y sus redes sociales informaron la decisión por medio de un comunicado. También la lotería del Meta afirmó que se aplazó el sorteo teniendo en cuenta las consecuencias que dejó el terremoto. Estas decisiones, Lotería del Valle, una de las principales afectadas por el sismo, expresó en primera instancia solidaridad y acompañamiento a todas las personas y familias que están enfrentando estos momentos de dificultad. Vamos con los oyentes, a ver si tenemos todavía tiempito por acá antes de irnos con la música. ¿Qué nos dicen los oyentes? Saludamos a Héctor Jonás, que ha estado muy, muy pendiente. Doña Fabiola, buenos días, feliz de volver a escucharlos. Robledo 840 es mi compañera, ayer no tuve internet, hoy se arregló, gracias a Dios. Saludos a toda la linda familia de Robledo 840 que nos quiere mucho. Otro oyente, buenos días.
1: Carlito, muy buenos días para una cancioncita, un tanguito de Igual a Igual de Julio Martel. Saludando a la familia 840, a usted Carlitos, Dios lo guarde, y a su familia, y a todos y a todas, y a mi niña, gracias sí. A Dios que no le pasó nada, Carlitos, Dios la guarde siempre.
0: Dios la guarde. Bueno, muchas gracias. 9:33 minutos a todos los que están trabajando en el campo, esta canción linda, Jornalero, Pepe Aguirre.

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2: 9:39 minutos en la mañana. Tenemos aquí a uno de los oyentes que ha venido acá, a la cabina alterna que tenemos, y es el gran amigo Pablito. Pablito.
3: ¿Qué más, Carlos Rodas? ¿Cómo me le ha ido?
2: Bien, Pablo, ¿cómo le fue en ese remesón tan fuerte?
3: Gracias al Todopoderoso Jesucristo, me fue muy bien porque no hubo nada de novedad en mi rancho. No se me cayó ni una teja, se me dañó la neverita, se le abrió la puerta y cayó, pero es lo único daño que tuve. Pero gracias a Dios, todo muy bien. Gracias a Dios.
2: Gracias a Dios. Pablito, entonces busca nevera.
3: Una neverita que un segundacito por ahí que tenga la gente en buen estado todavía, que sirva. Para ver si no me quedo del totazo y en qué guardar la comidita.
2: Bueno, cualquier persona que tenga una nevera para venderla, no, se puede comunicar aquí a Roble 840 para nosotros comunicarnos con don Pablo y que haga negocio, pero de todas maneras vamos a dar el teléfono. 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Pablito.
3: El de Tigo también.
2: Ah, tiene Tigo, tiene los dos. Menos mal que usted tiene los dos porque los dos fallaron. Ve, uno de ellos falló más, que fue... No, aquí está, tranquilo. El de Tigo, 305-417-0516, se compra nevera. Pablito, vamos a ver qué resulta esa nevera para Pablo, para que no se le dañen.
3: No, que se hace un segundacito baratico, porque no estoy en condiciones de comprar una cosa en buen estado nueva, porque no tengo sueldo. Yo no vivo sino de la mera ayuda del gobierno, y no puedo dejar perder la comidita, pues, después de que ya la tenga hecha o para guardarla y pasarla.
2: Bueno, Pablito, con toda seguridad va a aparecer la neverita.
3: Mediante a Dios que sí.
2: Bueno, ¿usted le gustan los tangos?
3: Oiga, y entonces, ¿no vio?
2: ¿Y cómo se vino sin el radio para escuchar el programa?
3: Lo cargo aquí pues, en la calle, no, pero ahora que vaya me logro algo. Mañana Dios quiere.
2: Bueno, Pablito, estamos en este Jueves de Tango. ¿Qué nos dicen por acá? Melba Cardona nos envía por acá a la imagen del Señor de los Milagros. Muchas gracias. Necesitamos la bendición de todos porque esta es una tierra bendecida.

0: Melba era la del aseo.
1: Sí, Melba Cardona. A ver, ¿qué nos dice Melvita?
2: Buenos días, don Carlos. Gracias a Dios, lo tenemos en nuestra emisora, que ahí es donde nos damos cuenta de muchos municipios. Eso es lo importante. Yo no escucho televisión porque soy enferma de los nervios. No me gusta y no escucha radio. No lo he apagado. Escuche noticias. El video que le mandé ahí es de la Basílica Menor de Quimbaya. He llorado mucho viendo esa destrucción, pero bueno, estamos vivitos. El Señor nos acogió con sus brazos porque Él tenía los bracitos abiertos. Ya cuando se terminó el terremoto, bajó las manitos. Pero hay que darle muchas gracias al Señor, que no pasó fue mayor a lo que iba a ocurrir por la profundidad que fue el terremoto. Mil bendiciones a todos los que escuchan la emisora. Mil y mil bendiciones. Hablo desde Alcalá Bache. La iglesia acá también tuvo destrucción en el techo. Pero bueno, el Señor es grande y seguiremos en la lucha. Feliz día. Bendiciones para todos.
1: Pablito, ¿qué le dice?
0: Melvita, la saludo. Pablo Emilio Herrera, el de la cebada. ¿Cómo me le ha ido? Qué alegría me da de oírla todavía bien.
1: ¿Y qué es lo bueno para los nervios?
0: Para los nervios, tome agüita de romero, Melba.
1: Agüita de romero. Bueno, las 9:43 estamos en este jueves de tango. Este tango lindo, hermoso, Dichas que viví, Andrés Falgas.

0: Bueno, 9:45, estamos recordando a la gente que necesite pañales talla L, pañales talla L, les tenemos los pañales, pañales talla L, se comunican con la emisora, nos dejan el mensaje y con mucho gusto vamos a surtirles de pañal, pañales talla L. Hola Mel Vallané, ¿cómo está? Buenos días.
1: Buenos días, Carlitos. Bien, gracias a Dios, a pesar de todo, Carlitos, sí.
0: ¿A usted cómo le fue, Melvita? Melvita, no, Janet.
1: Me fue muy bien. Sí. Me fue muy bien, gracias a Dios, y a la familia mía, pues también, Carlitos. Sino que a mí había un. El sobrino del marido mío estaba que es que desaparecido en Pereira.
0: Sí, sí.
1: Y que estaba en un quinto piso y que, bueno, y lo pusieron por ahí por el Facebook y todo, y nosotros estábamos muy asustados. Pero mira que como no había comunicaciones ni nada, la mamá llorando, llamándonos, pues, o llamándonos, no porque casi cierto, pero ella...

0: publicado por ahí. Y mira que ya, gracias a Dios, ayer pasó ya para Versalles, ya el niño tiene 17 años y es que apenas entró a estudiar allá a Pereira, y pues ya, como con eso que pasó, ya otra vez lo volvieron para la casa, para Versalles, Carlitos.
1: Qué alegría, qué alegría esa buena noticia. Y usted nos confirma,
0: sí, Carlitos,
1: sí, de Juan de la Cosa, que usted tiene conocimiento de que a Juan,
0: sí, mira,
1: de la Cosa se le cayó.
0: Sí, yo hablé con él esta mañana y él me dijo que estaba haciendo vuelticas, que estaba, que gracias a Dios estaba aliviadito, pero pues estaba vivo, pero que la casita que se le había caído, Carlitos. Sí, qué pesar de Juancito.
1: Sí, qué pesar de,
0: sí.
1: Juan. Hola, Juan de la Cosa, ahorita nos envía el teléfono, Melvita, por WhatsApp, si puede, si lo puede enviar por WhatsApp, si tiene datos. ¿No tiene datos?
0: Sí, yo tengo un poquito, Carlitos.
1: Bueno,
0: el de Juan.
1: Sí, el de Juan. Para,
0: ah, bueno, sí,
1: para
0: Carlitos,
1: comunicarnos,
0: sí, yo tengo
1: con Juan
0: uno, sí, yo tengo el de él por ahí. Sí, Carlitos, sí, no, y todos esos, sí, no, yo quedé, Carlitos, con unos nervios, Carlitos, yo oigo un zumbido de un carro y yo salgo para afuera. No, a mí me da mucho miedo, Carlitos, eso
1: no,
0: fue muy horrible.
1: Esa es una parte que tenemos que también sobreponernos, y es lógico, porque lo que se vivió fue el horror total. En
0: sí,
1: una
0: no
1: película de
0: cosa,
1: horror
0: esa,
1: de 2 minutos, pero que, Dios mío, sí, se lo sentimos como de una hora. Muchas gracias, Mel Bañanet.
0: Pues, sí. Ah, bueno, Carlitos, y un saludito para mis hermanos, Norbey, para Javier Gallego, para Joan y todos por allá, en la finca también, que salieron todos pues por allá, pues en una finca es más, pues no es tan así que hay tanta
1: tan azaroso como la ciudad, porque una finca, al fin y al cabo, el campo, sí ve uno aterrado cómo se mueven los árboles y todo, pero no, la ciudad esto es impresionante.
0: Sí, Carlitos, no, y mire que yo tengo familia en Pereira, en Manizales, en Cali, y no, nosotros no sabemos nada de ellos, no, uno llama y no, está muy malo todo eso.
1: Bueno, no hay señal.
0: Que no hay agua tampoco.
1: Bueno, Melvita, muchas gracias.
0: Ah, bueno, entonces ahorita le mando el numerito de Juan.
1: Claro.
0: Ah, bueno, Carlitos, que Dios lo guarde y lo bendiga, y al señor que está ahí también, y sí, nos hace mucha falta la emisora, mejor dicho, Carlitos. Yo estaba escuchando también la emisora ese día, cuando yo alcancé a salir ya, y cuando ya vine ya estaba callado.
1: Bueno, por acá nos dice... Dice Melba que acabó de temblar. Por aquí no lo sentimos en la parte de abajo. No sé allá. Bueno,
0: ay,
1: los que
0: no
1: hayan sentido. Seguramente son réplicas. Y las personas que vienen en la parte alta pueden sentirlo más. Pero aquí en la parte de abajo no lo sentimos mucho. Otro oyente. Bueno, muchas gracias, Melvita.
2: Buenos días, don Carlos Rojas. Espero que esté bien.
1: Sí.
2: ¿Cómo le fue con el terremoto? Pues nosotros muy bien de salud, pero fueron muchos daños lo que nos pasó en la vivienda y donde tenía mi abuela la renta. Bueno, don Carlos Ramírez, me hace el favor y me pone un tango, Caminito, de Carlos Gardel, si me hace el favor. Muchas gracias. Buenos días, don Carlos Rojas, hablo con Andrés Felipe.
1: Bueno, Andrés Felipe, vea, pidiendo tangos, Andrés Felipe, y es que la música nos relaja. ¿Qué nos va a decir Andrés Felipe?
2: Don Carlos Rojas, pero ¿cómo le fue en el terremoto?
1: No, súper bien, nos fue bien, gracias a Dios, al menos estamos con vida.
2: A nosotros muy bien, de salud, pero fueron muchos daños los que nos pasaron la vivienda, donde mi abuela tenía la renta.
1: Bueno, pues muchas gracias al niño que nos deja este mensaje. Dice Mel Bayané que acabó de temblar, vamos a corroborar, si ustedes lo sintieron. Seguramente son las réplicas, es decir, las réplicas siempre son menores a lo que ocurrió. Eso esperamos que así sea. Bueno, ya tenemos las 9 de la mañana, 50 minutos, dos minutitos con los hermanos gregorianos para irnos con la siguiente canción.
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2: Triste destino, el tango que tenemos de Oscar La Roca.

0: 10 de la mañana, 10 en punto. En unos minutos estaremos en directo con el programa La Orquídea para que ustedes marquen 315-592-1695. Cualquier inquietud que tengan en salud, en unos minutos con el programa de la tienda La Orquídea.
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6: Hola, ¿qué tal, amables oyentes? Muy buenos días, y se pueden decir buenos días, pero vamos a continuar con esta labor. Para ustedes, para muchos de ustedes, es sabido que nosotros tenemos la tienda naturista La Orquídea en Cartago, pero nuestro lugar de residencia es en la ciudad de Pereira, ciudad que se vio muy afectada con el movimiento telúrico del día lunes inmediatamente anterior, razón por la cual pues perdimos todo tipo de comunicación, no teníamos internet, no había manera de hacer este programa. Hasta hoy lo estamos retomando, gracias a Dios, que podemos llegar a todos sus hogares o a todos los sitios donde están amplificando la emisora. Y quiero agradecer de manera muy especial, porque una vez tuvimos internet, que comenzamos a tener comunicación con las personas y a llegar mensajes a nuestro celular, a nuestro WhatsApp, quedé aterrado con la cantidad de personas, oyentes y clientes de la tienda naturista La Orquídea, que nos habían escrito, que nos habían llamado, preguntando por nosotros, cómo estábamos y deseándonos lo mejor. De verdad, qué detalle tan bello. Sabemos cuánto aprecio nos tienen y el aprecio que nosotros les tenemos a ustedes, y con el cariño que hacemos este programa, la doctora María Cristina y yo, todos los días, pensando en su bienestar. Pero bueno, bendito Dios, vamos levantándonos, saliendo adelante. Fueron muchos los daños que hubo aquí en Pereira, creo que en Cartago también los daños fueron considerables, pero seguimos adelante y le pedimos a Dios, a la Virgencita, por todos y cada uno de ustedes, sobre todo los que de alguna manera tuvieron alguna afectación. Esperamos que solamente en cuanto a viviendas y demás, que no hayan habido pérdidas humanas, y los que hayan querido tenido alguna herida de consideración, pues para que se recuperen lo más rápido posible. Y como les dije al principio, pues tenemos que levantarnos de nuevo y seguir con las labores, porque así es la vida. Esto es lo que, así es como nos ha tocado. Entonces espero que en la mañana de hoy saquen mayor provecho a todos los consejos y recomendaciones que les damos aquí en Naturaleza, Medicina y Salud. Me han estado llamando personas a preguntarme si la tienda naturista La Orquídea está laborando normal. Sí, lo estamos haciendo prácticamente desde

0: necesita las vías despejadas para proceder en cuanto a la catástrofe se refiere. Doctora María Cristina, buen día, ¿qué tal?
1: Buenos días. Un poquito afectada de mi voz, un virus que me dio, pero bueno, aquí vamos. Gracias a Dios, este día maravilloso de vida. Gracias a Dios que nos permitió vivir, que nos ha permitido compartir con ustedes. Oramos por aquellas personas que se fueron, por aquellas personas que hoy no están con nosotros, y oramos por esas familias que quedaron, para que Dios les dé fortaleza, para que puedan salir adelante. Oramos por los enfermitos que hoy nos sintonizan, Dios los bendiga. Todas aquellas personas que hoy nos sintonizan, Dios los bendiga en este día. Estamos en vivo y en directo si quieren participar.
0: Sí, vamos a habilitar las líneas telefónicas del celular básicamente de la emisora, el 315-592-1695, y voy a habilitar también mi WhatsApp. En este número de WhatsApp no me vayan a llamar por allí, que no se pueden sacar llamadas, únicamente lo leemos o lo escuchamos los audios cortos, por favor, al 311-739-7859. 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Ya lo que son despachos, también las transportadoras, tengo entendido que están laborando ya normal, interrapidísimo, servientregue y demás. 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Me han estado preguntando si el sábado estaremos atendiendo consulta. 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
2: Don Néstor,
1: una
2: hay llamada.
1: 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Dice que un niño se le viene la sangre por la nariz. Pues miren, es posible que haya una rinitis. Cuando hay una rinitis alérgica, los niños se soban la nariz, debilitan los vasitos sanguíneos y hay hemorragias. 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
0: A propósito de hemorragias, alguien me preguntaba si era verdad que la jalea marihuana era útil cuando hay desarreglos menstruales que implican mucho sangrado. Claro que es muy útil. Una de las bondades que tiene la jalea marihuana, además de que su función principal es la de subir defensas y ayudar en recuperación, esta jalea es muy buena también para tratar cuadros de anemia.

0: que pueden estar muy relacionados cuando hay sangrados permanentes, de las reglas menstruales, que implica muchos sangrados. Entonces, el hecho de tomar la jalea, por una parte le va a prevenir la anemia, y por la otra, de alguna manera, le va a ayudar también a ir regulando el periodo menstrual. 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
1: Bueno, una personita nos está escribiendo y nos dice que tiene el azúcar alto porque está sin medicina. Claro, en este momento muy difícil los medicamentos. Entonces cocinamos un puñado de habichuelas en 1 litro de agua con una sidra bien picada. Se hierve por ahí 7 minutos y se toma un vaso 3 veces al día. Es algo que ayuda a bajar el azúcar y a evitar que aumente, para evitar, por ejemplo, pues ya problemas más complicados. Entonces, tengan en cuenta esta recomendación tan sencilla que les puede ayudar.
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1: Una personita nos está preguntando qué sirve para la depresión nerviosa. Una señora quedó con mucha depresión por el terremoto. La infusión de hojitas de moringa, romero y sidrón. 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Se hace una infusión. Si no es diabética, agréguele miel.

0: y tomé 3 veces al día. Es una recomendación buenísima para las alteraciones del sistema nervioso. Y por supuesto, sirve el Equilibrium también para los que lo quieran tomar.
1: 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Mire, se nos fue volando el tiempo. A ustedes muchas gracias. Mañana, si os quiere, estaremos de nuevo a las 10 de la mañana por esta frecuencia radial, temas de interés y todo lo mejor en Naturaleza.
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0: Un día feliz para todos ustedes y que Dios los bendiga.
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0: 10 de la mañana con 22 minutos, 10 de la mañana 22. Tenemos a Andrés Duque desde Estados Unidos, desde Illinois, Chicago, Illinois. Allí está escuchando el programa. Hace pocos nos visitó, hace pocos viajó de Colombia nuevamente a Estados Unidos. Andrés, qué placer escucharlo. Gracias a Dios estamos vivos por aquí. A ver si nos conectamos con Andrés Duque nuevamente. Ahí está. Andrés, lo escuchamos.
1: Hola, Carlos. Hola a todos los oyentes de Radio Robledo. Yo nada más quería pues mandar un saludo a todos ustedes, a todos los habitantes del norte del Valle, Risaralda, todas las personas que escuchan esta emisora, que a bastante que ayuda a la gente y ayuda a sentirnos acompañados. Les mando un saludo de energía, de bendiciones, que yo sé que esto es una etapa, un periodo difícil, pero que se va a saber superar, sobre todo por el tipo de gente que compone estos departamentos y todas estas zonas, toda esta zona que escucha Radio Robledo. Les mando un abrazo y las mejores energías, las mejores oraciones. Y pues mucho ánimo y mucha fuerza, que esto lo superamos todos juntos. Un abrazo grande, enorme, aquí Andrés Duque desde Estados Unidos, desde Chicago, Illinois. Y un saludo sobre todo para mi padre, el señor Fabio Obdulio Duque, en el barrio San Jerónimo. Y pues para escuchar el tango Gira Gira, ¿por qué no? Muchas gracias, un abrazo para todos.
0: Gracias al amigo Andrés Duque, el tango Gira Gira. 10 de la mañana con 24 minutos. Qué alegría escuchar la voz de nuestros oyentes. Qué alegría saber que estamos vivos. Es el mejor regalo, la vida. Buenos días.
2: José Antonio.
0: Muy bueno. Bueno, vamos a ver, don Antonio, que lo tenemos aquí. Nos ha enviado una imagen linda, hermosa, de ese paisaje donde vive don Antonio en el municipio del Águila. También nos envía video. Estos son los momentos tristes del terremoto, ¿no? Yo lo quiero compartirles. Esto para no ponernos nerviosos aquí recordando. 5 minuticos con los hermanos gregorianos y continuamos con este jueves de tango.
3: Bueno, y para mí es un orgullo contar con toda esta audiencia que nos sintoniza en todo el Valle del Cauca. Tengo en este momento al señor Antonio que nos contacta, que nos está sintonizando desde Sevilla. Él es una persona que ya nos visitó, ya visitó este grupo de médicos laicos de José Gregorio Hernández y hoy nos va a contar su experiencia. Don Antonio, Dios me lo bendiga, un abrazo a la distancia, ¿cómo ha estado?
4: Muchas gracias, muy bien por aquí, feliz nuevamente de poder contactar con ustedes, muy contento, alegre por todo lo que ustedes hicieron conmigo. Mi nombre es Antonio Velázquez.
3: Don Antonio, muchas gracias, Dios me lo bendiga, quiero que le cuente a esta audiencia cómo le fue en esa consulta. ¿Por qué usted se acercó? ¿Qué venía pasando en su vida?
4: Claro que sí, bueno, los contacté porque venía padeciendo, me estaba yendo muy mal en los negocios. Tengo un negocio de venta de ropa, de zapatos, y me estaba yendo muy mal, estaba estancado, no vendía, los negocios se me caían. Entonces, por eso busqué ayuda y los encontré, gracias a Dios, a ustedes.
3: Okay, ¿y qué pasó después de contactarnos? ¿Qué problemas en los negocios, pérdidas económicas, malas sociedades, dinero estancado? ¿Qué venía pasando? Cuéntenos un poquito, Antonio.
4: Bueno, mala sociedad, lo primero, la mala sociedad, el dinero se me iba como si fuera agua entre las manos. La ayuda me llegó con ustedes, vuelvo y le reitero, porque ahora soy un hombre de que cualquier negocio que haga me sale bien. Las ventas han mejorado muchísimo. Y también puedo dar testimonio de que en cuestiones de mi pareja también me ha ido muy bien, porque yo sé que fueron la mano de ustedes, la mano bendita, la mano sanadora de ustedes.
3: La mano sanadora.

0: obra de José Gregorio Hernández, interviniendo en su vida económica, interviniendo en esa pérdida del dinero, desbloqueando esos caminos para que llegue la abundancia y para que llegue esa prosperidad. Don Antonio, ¿usted qué le dice hoy en día a esas personas que están pasando por situaciones similares, que muchas veces desconfían, pero que se quedan como de brazos cruzados sin hacer nada para cambiar sus vidas? ¿Usted qué les dice a esas personas?
1: Mejor dicho, primero que todo, Dios y ustedes, segundo, ¿sí? Que no se dejen engañar de personas que no saben nada. Doy fe y testimonio de ustedes, de doctor José Gregorio Hernández, ustedes me han ayudado, ustedes sí son los que saben. Entonces les digo a las personas que pasaron por una situación por la que yo estaba pasando, que los busquen ustedes, que ustedes son los verdaderos.
0: Bueno, don Antonio, Dios me lo bendiga, me lo guarde. Gracias por ese maravilloso testimonio.
1: Bueno,
0: amén,
1: bien.
0: Amén.
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Feliz cumpleaños para los siguientes asociados de la cooperativa de cafetaleros que están de cumpleaños en este jueves 13 de agosto. Y son ellos, en Alto Cielo del Cairo, Hermenegildo Ortiz.

0: Ortega Díaz, don Hermenegildo Ortega, feliz cumpleaños. En el Congal de Alcalá, felicitamos a María Teresa Montoya Baena. María Teresa Montoya Baena, feliz cumpleaños en el Congal de Alcalá. En la Robleda del Toro, felicitaciones a Jorge Eliezer Henao Monsalve. Jorge Eliezer Henao Monsalve, feliz cumpleaños. También en San Felipe del municipio de Alcalá, felicitaciones a Antonio Grisales Mejía. Samuel Antonio Grisales, Samuel Antonio, en San Felipe de Alcalá. En la Consolida de Toro, felicitaciones a John Albert Cardona Vélez. John Albert Cardona, en la Consolida de Toro. Y finalmente en la Cristalina de Argelia, hoy 13 de agosto, felicitaciones a Jonier Alexander Velázquez Orjuela. Jonier Alexander Velázquez, feliz cumpleaños.
1: Te queremos, cumpleaños feliz, que cumplas muchos más.
0: En este día, que también es el Día de la Zurdera, Día Internacional del Lobo y Día Internacional del Armadillo. Si tiene un familiar que cumple años el día de hoy, al 315-592-1695, envíenos el mensaje para que juntos le hagamos la bullita. ¡Feliz cumpleaños!

0: Hola, muy buenos días. Le decimos al oyente que nos escucha hasta ahora. A ver, espero un momentico, lo habilitamos para que puedas ser escuchado. Ahora sí, nos puede hablar, bien pueda.
1: Carlitos, muy buenos días.
0: Sí, señor. ¿A quién quiere felicitar, don Josecito?
1: Carlitos, para felicitar a Yamile Bonilla y a Natalia López, que cumplen años hoy.
0: Ellas están de cumpleaños, pues felicitaciones.
1: Carlitos, que Dios me las guarde siempre y que cumplan muchos al lado de la familia, que Dios me las guarde y las quiero mucho.
0: Claro, vea, de parte de Josecito, también entonces, felicitaciones. ¿Me recuerda allá es donde viven?
1: Acá en Balboa.
0: En Balboa. ¿Están de cumpleaños el día de hoy?
1: Sí, Carlitos.
0: Son las amistades, hombre, de José. ¿Me recuerda los nombres para hacerle la bullita?
1: Yamile Bonilla y Natalia López.
0: Yamile y Natalia, pero son amigas, no son hermanos ni nada. Son Yamile Bonilla y Natalia López. ¡Feliz cumpleaños!
1: Bueno, Carlitos, Dios las guarde a ellas y que pare una bendecida mañana a usted, Carlito, y la familia.
0: Igualmente para todos los que cumplen años, por aquí nos habían dejado un mensaje, pero no lo encuentro. Don Alberto Mezquita, apareció don Alberto Mezquita, ¿qué nos dice?
2: Hola, 40. Buenos días, bendiciones a todo el equipo, la mesa de trabajo. En estos momentos, ¿dónde es que ustedes se encuentran emitiendo la noticia? Es que tengo unos medicamentos para donar y en estos momentos, por lo que la gente está pasando, esos medicamentos pueden servirle para algo a las personas. Muchas gracias. Quedo a la espera.
0: Bueno, a la espera de que nos diga qué medicamentos y dónde se encuentra, para saber que la gente se traslade para este lugar. Otro oyente,
3: buenos días. Carlos, vea, yo quería opinar sobre la señora Amalia, que ella dijo que la tierra rugió el domingo por la noche. También, como yo vivo por acá en un alto, en la vereda del placer, se oía zumbar la tierra, pero horrible. Y nosotros pensamos que era la música de Cartago, estaban en fiestas, o aviones, sino era la tierra que rugía. Y nos quedamos así, no comentamos nada, pero eso fue horrible. Yo sentía que zumbaba la tierra. Y eso fue el domingo por la noche. Don Carlos y mucha gente horrible. Dios mío bendito. Ojalá haya buenos apoyos de las entidades que puedan colaborar en lo que más puedan, el que tenga.

0: formita que pueda colaborar a todos. Por acá quedamos muchas casas, partes destruidas, pero a lo menos estamos vivos, don Carlos, que es lo más importante.
1: Así es, lo más importante es la vida. Buenos días, dice por acá, le saluda Enrique Lancheros, por aquí tengo unas velas. ¿Cómo hago para hacerlas llevar a las veredas El Raizal y la Aurora de Argelia? Don Enrique, nos dice usted dónde se encuentra, don Enrique, para saber dónde se pueden recoger las velas. Nuevamente, otro oyente.
2: Muy buenos días, Carlitos. ¿Cómo amaneció? La comaría Georgina Zapata por aquí, el Águila Valle, para sí. Participar en Mañana Ligeras, jueves de tangos, Carlitos. Si me podías poner Arañazo del Caballero Gaucho, un cordial saludo para ti, para todos los que laboran allá, para Victoria, para Julián, para Juan Camilo, Norbella en Belén, a Lirio, a Marcos, a Fernando Rincón, familia Correa en La Libertad del Águila y todos los fieles oyentes. Mil gracias.
1: Mil gracias, buenas. El otro oyente que tenemos aquí en comunicación, bueno, aquí nos dejó Janesita, muchas gracias, el teléfono de Juan de la Cosa. Otro oyente, buenos días.
3: Don Carlos.
1: Sí.
3: Buenos días, ¿cómo está?
1: Muy bien.
3: Estoy muy contenta porque lo volvimos a escuchar.
1: Gracias a Dios.
3: Y que toda su familia y todos están bien. Gracias al Señor.
1: Gracias, gracias.
3: Que esa voz todavía nos dura para rato. En todo caso, espero que siga así, bien, escuchando a todas las personas que lo necesitamos. Vea, don Carlos, sino que oye al Señor que necesita una neverita, ¿cierto?
1: Sí.
3: Y yo tengo una.
1: Sí.
3: De las buenas. Pero le falta el caucho y tiene un hueco por un lado allá bajito.
1: Uh-huh.
3: Que la dejé descuidar y nadie me la tapó. Y más bien el hijo me regaló una. Y ahí está la neverita quieta, esperando que me den para ponerle el caucho. Y como que no lo van a dar nada, entonces yo le dice al Señor que yo se la regalo para que él la haga arreglar.
1: ¡Ay, qué linda noticia! Bueno, vamos a comunicarnos con él y vamos a dar su teléfono para que pueda ponerse en contacto. Muchas gracias. Vamos con más canciones. 10:39, de igual a igual, Lalo Martel.

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2: Diez de la mañana, 44 minutos. 10:44 es el momento de escuchar a Adriana García con sus recetas. Adriana, buenos días.
3: Muy, pero muy buenos días, Carlitos. Un saludito muy especial a ti. A todos los que nos sintonizan a esta hora de la mañana, vamos a empezar con una reflexión y se llama Un día a la vez, Carlitos. La vida siempre nos brinda una oportunidad más para volver a comenzar. Tomémonos el tiempo de sanar, de agradecer, de aprender, de vivir cada proceso y abrazarlo con todo lo que viene. Porque la vida siempre nos da más oportunidades para compartir con nuestros seres queridos, para sonreír, para crecer. No te rindas, no te desanimes, porque después de toda esta tormenta y de este caos, yo sé que va a llegar la calma, va a llegar un nuevo amanecer para volver a resplandecer, a vivir, a respirar, un día a la vez, Carlita. Estábamos ahora descargando un camión de víveres que llegó de Santuario Antioquia. Muchas gracias a la gente de Santuario Antioquia. Estamos haciendo unas divisiones para llevar a la gente del Villar, a la gente del Raizal, de la Aurora, del Cairo. Yo sé que las ayudas van a seguir llegando. Vamos a continuar en este proceso porque es pensar en el hoy, pensar también de aquí a un mes que pasa, dos meses, porque este es un proceso que apenas está iniciando y no sabemos cuándo va a finalizar. Pero yo sé que la unión hace la fuerza y la solidaridad entre todos. 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

0: 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Así que, Carlitos, a cuidarnos pues. Un saludito muy especial para todos. Si hay alguien del billar que se pueda comunicar conmigo, hay unas donaciones que tenemos para ellos, pero no he podido comunicarme con ellos. Si de pronto me escuchan por este medio, la gente del Embal, la gente del billar, que los tengo también muy presentes, aquí vamos a tener guardada una parte para ellos. Un abrazo fraternal y solidario para todos. Que terminen de pasar un muy buen día, Carlitos. Y a cuidarnos, pues.
1: A cuidarnos, pues. Muchas gracias. 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
1: Adrianita, muchas gracias. Dios la bendiga.
0: Gracias a ti, Carlitos, a todos nuestros oyentes, y que terminen de pasar un muy buen día.
1: Bueno, ahí estaba Adriana con sus recetas.
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3: Hola, Carlito, buenos días.
1: Buenos días, buenos días.
3: Dándole gracias a Dios porque son muchas las vidas humanas que no nos pasó nada. Le habla Rosalba de aquí, de la vereda de la playa del corregimiento El Villar. En nuestra vereda, la mayoría de las viviendas, unas afectadas, en el caso nuestro, en el piso. Pero al menos tenemos donde recostar nuestra cabeza para descansar un poquito mientras se va sacando escombros. Y por el sector de la Honduras hacia Los Micos, también varias viviendas afectadas. Que Dios lo bendiga, Carlos, que el Señor nos dé la fortaleza que Él solo puede dar en los momentos de alegría y de tristeza. Bendiciones.

0: para todos y que la Santísima Virgen, bajo la advocación de Nuestra Señora de la Pobreza, interceda siempre por todos y cada uno de nosotros.
1: Así como quedó la Basílica de Nuestra Señora de la Pobreza, desnuda totalmente, pues es como la Virgen solidarizándose con todos los que han perdido algo. Pero al mismo tiempo nos está dando la esperanza de el renacimiento, renacer, salir de entre las cenizas. 10:52, 10:52, dos minuticos con los hermanos gregorianos.
2: Mi finca no prosperaba, tenía animalitos, tenía cultivos, pero ellos habían fracasado hace unos meses. 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
1: Diez de la mañana, 55 minutos, 10:55, y aquí está Gira.

Como todos los días, hermanos y amigos de la sintonía, muy, muy agradecido con ustedes, toda esta gente que nos sigue regalando estos testimonios, recordándoles que todo es posible a través de nuestro conocimiento en artes místicas espirituales, dándole cambios, dándole beneficios, milagros a muchas personas que creían que ya no se podía hacer nada. 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Hermanitos, todos tenemos derecho a vivir bien, a vivir sin problemas, sin deudas, sin preocupaciones. Lo que pasa es que hoy en día hay mucha gente que es víctima de un maleficio, de una brujería, de un salamiento. Hoy me hablan desde un 301 terminado en 8604. Profesor, yo a usted lo quiero saludar. Mi nombre es Adelaida, soy de aquí de Calarca. La razón por la cual le hablo es porque quiero saber si me puede ayudar. Tengo una gente que me adeuda un dinero y esta gente ni los intereses me volvió a pagar. He buscado por todos los medios, por vías legales, por todos los medios y no ha sido posible. Dígame si me puede ayudar. Señora Adelaida, hoy jueves yo le agradezco a usted su fe y su confianza y se lo digo. Tráigame nombre completo de esa persona. Tráigame lo que usted tenga que le haya firmado, una letra o algo, una copia o una foto en su celular. Y yo se lo digo hoy, señora Adelaida, hoy jueves, que yo le puedo ayudar a que ese problema se le resuelva y que usted pueda recuperar ese dinero. 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
0: Son las 11.
2: Con dos minutos.

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2: Son las 11.
3: Con 9 minutos.

0: Las fases de la luna son fundamentales en la agricultura, porque su fuerza gravitacional influye en el movimiento de la savia, la humedad del suelo y el crecimiento radicular o foliar de las plantas. Y este miércoles 19 de agosto será el cuarto creciente. Las prácticas favorables del cuarto creciente: primero, descompactar el suelo; segundo, preparación de pilas de compost; tercero, sembrar plantas porque crecen rápido, son frondosas, jugosas como la caña, la guadua; cuarto, cosecha de hojas medicinales para terapias; quinto, los injertos deben hacerse entre cuarto creciente y la luna llena. Y aquí las prácticas no favorables: primero, no es conveniente abonar; segundo, no es conveniente podar; tercero, tampoco se debe deshiervar; cuarto, poco conveniente combatir plagas tales como hormigas y babosas. Cuarto creciente, que será este miércoles 19 de agosto en la agricultura.
1: Cuarto creciente. La savia se moviliza hacia la parte superior de la planta. Al incrementarse la luminosidad, aumenta el crecimiento, vigor, maduración y follaje. Se favorece la siembra de plantas frondosas, jugosas y fuertes: habichuelas, caña de azúcar, tomate, maíz, hierbas, los trasplantes e injertos. Los huevos recogidos y puestos a incubar nos proporcionarán una gran cantidad de gallinas. Los órganos reproductivos de los animales marinos aumentan gradualmente su volumen. El apareamiento de cualquier animal, realizar la castración en el ganado, cosechar plantas medicinales y aromáticas. No se debe realizar la poda, la siembra de esquejes o estacas, el abono de los suelos y la realización de procedimientos quirúrgicos u odontológicos en el ganado.
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2: Son las 11:00.
3: Con 24 minutos.

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0: las 11 con 36 minutos.
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2: Tengan todos ustedes un cordial saludo, como siempre, por esta bella emisora, Robledo 840M de Cartago, quien les saluda el maestro Santiago, quien les da una ayuda, una colaboración a esa dificultad, a ese problema que usted está padeciendo en este momento. Dios Todopoderoso y Eterno nos presta este día más de vida para poder llegar hacia ustedes con este gran mensaje. Primero que todo, démosle gracias a Dios por todo lo que nos ha dado y también darles aliento a las personas que han tenido esta tragedia de este terremoto. Ánimo, mi Dios nos va a ayudar y cada día a sacar adelante. 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Las personas que han asistido a Pereira, oigan bien, en Pereira no estamos atendiendo, en Pereira no estamos atendiendo porque la catástrofe que hubo nos afectó bastante y quedamos desequilibrados totalmente en Pereira. Entonces en Pereira no asistan las personas a consulta. Los que están aquí en Cartago, vengan a Cartago. Los de los pueblos circunvecinos, los de las ciudades cercanas, entonces se pueden venir acá a la consulta a la ciudad de Pereira. Hoy estoy atendiendo personalmente para que, si van a asistir a consultas, con mucho gusto estoy para colaborar, para servirle a las personas. Regresamos el ser amado hombre, mujer o de sexo opuesto. Le vamos a ayudar para que le vaya bien el amor. Le vamos a ayudar para esas enfermedades que usted está padeciendo. Le vamos a colaborar para que ese negocio progrese cada día más. Le vamos a ayudar para que usted tenga esa felicidad que ha querido tener de poder viajar, para obtener usted la felicidad en todo lo que es la salud, la suerte, el amor. 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

0: Hermanitos del alma, un verdadero placer y gusto, felicidad, siento el poder llegar otro día más, hoy jueves, cuando tenemos exactamente día 13 de agosto. 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
2: Muy buenas tardes,

0: a toda la audiencia. Estamos emitiendo la señal desde un estudio alterno ubicado aquí en el centro de la ciudad de Cartago. Muchas gracias a todos los oyentes por ese apoyo, por ese respaldo y por esa alegría de volverlos a escuchar. Estamos aquí ya listos para actualizarlos de la información. Y bueno, siguen produciéndose las réplicas. Fue la más fuerte que hemos sentido hoy, aunque no aquí en Cartago, no, o al menos yo no la sentí. Una réplica de 4.1 se produjo en el mismo punto donde ocurrió el terremoto en San José del Palmar, confirmó el Servicio Geológico. El departamento continúa siendo uno de los territorios que concentra la atención debido a los daños ocasionados por el terremoto del lunes. 3 días después del fuerte terremoto que causó afectaciones en diferentes zonas del país. El movimiento sísmico durante la mañana de este jueves 13 de agosto, dice la hora en que se produjo, dijo 9:42, tal cual como lo reportó una oyente que esta mañana nos estaba escuchando en la programación que tenemos aquí en Roble 840. 9:42, el evento sísmico tuvo una magnitud de 4.1 de profundidad a 104 kilómetros, nuevamente muy profundo. El epicentro, gracias a Dios, anteriormente se había presentado otro movimiento sísmico que informó el Servicio Geológico Colombiano. Anteriormente se había presentado uno a las 6:22 de la mañana de magnitud 3.2, pero usted estuvo ya ubicado en Nóvita, Chocó. En Nóvita, Chocó. Allí tuvo una profundidad de 94 kilómetros y, como lo dijimos, este movimiento sísmico tuvo una magnitud de 3.6 a las 6:22 de la mañana. Y antes de ese hubo otro a las medianoche, a las 00:43, esto más, un poquito más allá de Itzmina, en el lugar de Docordó, litoral de San Juan, Docordó. Y eso que no es la parte montañosa, es la parte plana que tiene el Chocó, donde ya va a punto de conectarse con el Océano Pacífico. Allí tuvo una magnitud de 2.8 en la madrugada de hoy a las 00:43, o sea, a las 12:43. Faltaban 17 minutos para la 1 de la mañana. Epicentro, Docordó, Chocó, 2.8. Posteriormente, a las 6:22 de la mañana, uno en epicentro en Nóvita, Chocó, de 3.6. Y el que ocurrió esta mañana, que fue, tuvo epicentro entonces San José del Palmar, a las 9:42 de la mañana, este fue más, un poquito más fuerte, de 4.1, y gracias a Dios estuvo a una profundidad de 104 kilómetros. Bueno, esas son las noticias, como siempre, invitando a toda la comunidad a reportarse, a decirnos, a indicarnos qué necesidad tienen. La zona está incomunicada, muchas todavía sin servicio eléctrico, a la espera de que las empresas de energía habiliten estas zonas, porque llevan cuatro días sin servicio eléctrico, y la nevera donde están las carnes pues han tenido que consumirlas porque si no se dañan. Tenemos también reporte de Carlitos Ocampo, el líder de la zona. ¿Qué nos dice Carlos Ocampo?
1: Muy buenas, Tocallito, muy buena a toda la audiencia de nuestra poderosa 840, la emisora de los cavicultores, de los campesinos del extremo norte del valle. Carlitos Rodas, es para darle un agradecimiento pues a todas las personas de buen corazón, a las instituciones benéficas que están ayudando a todos en esta terrible tragedia, pero un llamado muy especial, hombre, como para todos. Lo que más necesitamos en estos momentos es hojas de zinc, perlines, amarras y pues lo que es cuartonería o listonería. Es lo que más necesitamos pues para ir reconstruyendo, porque nuestra mayoría de construcciones son los caballetes, los que colapsaron e implosionaron los techos, en los casos de que son de teja los más pesados.

0: Almería y darle los agradecimientos a todas. Muchas gracias, Carlito. Carlito Roa, en especial para la parte rural. En la parte rural necesitamos el zinc, las puntillas, amarras y perlines, porque pues las celdas sufrieron mucho, los techos en general todos. Hay muchas casas que colapsaron, no quedó sino la peladora, cemento, porque se rajaron los tanques de lavado de café. Y como es bien sabido para todos los caficultores y los campesinos que somos de este suroccidente y acá del antiguo eje cafetero, lo que yo llamo el norte del valle, arrancando desde Dagua, pues desde por allá, el Dobio, Trujillo, Versalles, el Cairo, el Águila, el Cerván Nuevo, somos caficultores que no tenemos sino una escritura, y el que mejor esté es porque debe más plata en los bancos. Entonces la capacidad que tenemos, el músculo económico que tenemos, es ninguno pues para recuperarnos de esto. Entonces no escatimar finca para darle la ayudita con el zinc, con las amarras, con la maderita, hasta con esterilla. Gracias, Tocallito.
1: Muchas gracias, Carlitos Ocampo, por este reporte que nos ha entregado. Tenemos los nombres de los fallecidos y los fallecidos identificados por medicina legal tras el terremoto Cali y Pereira. Cali y Pereira encabezan este listado. Más adelante los estaremos dando en esta emisión especial de Noticias 840. Y atención, que ocurrió un siniestro en la variante de Cartago. Siniestro vial dejó una persona sin vida. Una persona murió en un accidente de tránsito registrado en Cartago en la mañana de este jueves. Las autoridades adelantan las labores correspondientes para establecer las circunstancias del hecho y confirmar plenamente la identidad de la víctima. ¿Qué pasó? En el lugar fue localizada una cédula que correspondía a Leonardo Caicedo Vera. Sin embargo, la identidad deberá ser corroborada oficialmente mediante procedimientos establecidos por las autoridades. ¿Qué pasó? En el hecho se registró en la variante de Cartago, en inmediaciones del parqueadero Caracolí, donde un carro arrolló una persona, un pesado vehículo. El hecho, las autoridades avanzan para las actuaciones para esclarecer lo ocurrido y establecer las responsabilidades. Ahí apareció una cédula. Nuevamente Leonardo Caicedo Vera. Esto ocurrió esta mañana en la variante de Cartago. Más noticias para actualizarlos de la información. En San Pacho, corregimiento de Toro, fuertemente afectado por el evento sísmico que ocurrió el 10 de agosto. A ver, escuchemos desde San Pacho qué nos dicen por acá para compartirlos con los oyentes que no tienen internet, entonces vamos aquí a escucharlos.
2: San Pacho, es un corregimiento que queda unos 20-30 minutos del municipio de Cartago, se vio muy afectado, al igual que el Águila, el Cairo, la Argelia y otros corregimientos y municipios alrededor pues del epicentro de este temblor, San José del Palmar. Así pues que en esta comunidad, en San Pacho, lo que necesitan en este momento más urgente, esas comunidades que no están tan centrales y que de pronto no llega la ayuda tan rápido, aunque vi muchas personas colaborando, necesitan agua, y si está fría muchísimo mejor, porque al no haber electricidad pues no tienen donde bajar la temperatura al agua. Necesitan tapabocas para todas esas personas que están quitando los escombros. Necesitan también carpas para resguardarse de sol, todas estas personas que están haciendo la comida. De verdad, muchísimas gracias. Necesitan enlatados, todo lo que ustedes quieran llevar. Todos los hijos del salario mínimo que quieran ir a llevarles alguna cosa a sus comunidades, mi Dios les pague, el Señor te bendiga. De verdad que hoy 12 de agosto toda esa gente necesita el apoyo de todos los colombianos y de todos nosotros.
1: Bueno, San Pacho, que queda en la ruta Cerván Nuevo Toro. Dios mío bendito. Más se conoce el listado. Medicina Legal, atención, confirmó el listado desde las 205 víctimas mortales. Vamos a compartirla con los oyentes por considerarla de interés nacional. El Instituto Nacional de Medicina Legal y Ciencias Forenses actualizó el ayer, miércoles 12, a las 8 de la noche, el listado de las personas fallecidas que ya fueron identificadas tras el terremoto. Según el comunicado

Inicial, la entidad recibió 230 cuerpos provenientes del Chocó, Caldas, Risaralda, Valle del Cauca y ha logrado identificar 205 víctimas, entre ellas 12 menores de edad. Hasta el momento, 140 cuerpos han sido entregados a sus familias. En el listado aparecen 71 personas correspondientes a la unidad básica de Cali. También figuran víctimas de Cartago, Buenaventura, Buga, Sevilla, Tuluá y Roldanillo. Estos son los nombres y edades y sexos registrados oficialmente en medicina legal del país. Vamos para Cali. Day Lady Potosí Arango, de 35 años, hombre. Carlos Andrés Cortés Palacios, de 45 años, hombre también. Un hombre llamado Omar Esquivel González, de 48 años. Una niña de 8 años, cuyas iniciales son NNBC. Otro hombre de 24 años en Cali, Haider Orlando Fonseca Gil. De 25 años, una mujer, Angie Lisette Perlaza Estupiñán. Un hombre de 43 años, Mario Cadena Quiñones. Ana Gabriela Aguirre García, de 20 años, mujer. Hombre de 55 años, Jaime Bonilla Victoria. Hombre de 22 años, Andrés Felipe Escobar González. Hombre de 28 años, Ángel Daniel Changuendo Gutiérrez. Mujer de 45 años, Ana Luceli Adarve Núñez. Mujer de 68 años, María Patricia Vázquez Bautista. Hombre de 56 años, Edwin Marino Rodríguez Victoria. Mujer de 64 años, María del Socorro Quintero Ramírez. Mujer de 81 años, Miriam de Jesús Wilches Palacio. Mujer de 28 años, Laura Joana Reyes Pinilla. Niña de 10 años, de iniciales STAM. Mujer de 78 años, Rosa Matilde Rodríguez Calvache. Hombre de 68 años, Carlos Modesto Olivo Jiménez. Hombre de 29 años, John Edward Viedman Ceballos. Hombre de 45 años, Francis Ney Bambuscay Benachi. Mujer de 41 años, Gloria del Carmen Rosero Popayán. Mujer de 23 años, Sofía Saavedra Caicedo. Mujer de 85 años, Ana Beiva López. Hombre de 43 años, John Harold Caicedo Banguera. Mujer de 40 años, Mónica Lorena Mera Murillo. Mujer de 74 años, Nelly Cecilia Meneses Obando. Una mujer de 36 años, Ángela Juliet Muñoz Torres. Un hombre de 66 años, Germán Sarri Arboleda. Hombre de 49 años, Fabio Arana Tobar. Mujer de 85 años, Ofelia Giraldo Osorio. Mujer de 63 años, Luz Dario Osorio Giraldo. Mujer de 79 años, María Idalí Salazar Piedraíta. Hombre de 78 años, Guillermo Ateortúa González. Niño de 12 años, de iniciales TAB. Mujer de 37 años, Angie Giovanna Trujillo Sánchez. Mujer de 39 años, en Cali, María Lady Escarpeta Ruiz. Hombre de 72 años que falleció en Cali, Pedro Noé Changuendo Concha. Hombre de 25 años, David Steven Restrepo Moreno. Mujer de 37 años, Lenín Dinay Ruiz Fernández. Una mujer de 84 años, Elsa Valencia Giraldo. Mujer de 38 años, María Cristina Suárez Rendón. Un niño de 12 años, de iniciales ISPS. Yamilé Rojas Riascos, mujer de 48 años. Juan Francisco Barrios Jolí, de 72 años, un hombre. Juan Guillermo Mosquera, de 19 años. Niño de 16 años con las iniciales ELM. Julia Amelia Palta Páez, mujer de 76 años. Juan Pablo Arango García, de 24 años. María Esmeralda Ordóñez Pérez, de 84 años. Isabel Castillo Contreras, de 94 años. Patricia del Pilar Jiménez Burbano, de 60. Roosevelt Alberto Lerma Muñoz, de 77 años. Angie Isabela Castaño Melo, de 20 años. Jensi Lorena Delgado Restrepo, de 22 años. Faisulí Rojas Foronda, de 50 años. Ana Ludivia Bernal Arciniega, de 58 años. Lucelsa Daila Cediel de Bahamón, 69 años. Sandra Estela Duque Burgos, de 57 años.

0: Luzmeli Guerrero, de 35 años, una niña de 13 años de iniciales ALM, otra mujer de 42 años, Angélica Alzate Orozco, hombre de 55 años, Alejandro Martínez Prado, Luis Emilio Contreras Castillo, de 66 años, Gloria Inés Zorrilla Gómez, de 61 años, Helda Nubia y Aristizábal, de 58 años, Ricardo López Arango, de 75 años, una niña de 7 años, de iniciales BGR, Amparo Jaramillo Isman, de 73 años, Nubia Esperanza Velázquez, de 57 años. En Cartago se confirmó la muerte de una mujer de 66 años, cuatro muertos en Cartago. Elizabeth Osorio Henao, de 66 años. Sandra Milena Molina Martínez, de 31 años, un hombre. De 81 años, una mujer, Leonor Paneso de Marín. Luis Gonzaga Bermúdez Jiménez, de 70 años. Finalmente, entonces, este epicentro dejó aquí en Cartago cuatro muertos, sin contar los tres de Pereira. Buenaventura dejó fallecidos a Carlos Alberto Rosero Pretel, de 55 años, a María Cristina Carvajal Posada, de 57 años, a Marta Patricia Correa, de 50 años, a Washington Segura, de 49 años, a Guillermina Angulo, de 46 años, a Arnulfo Rojas Rentería, de 74 años, a José Joaquín Rodríguez Galindo, de 76 años, a una jovencita, mujer de 16 años, de iniciales DDA. En Buga dejó tres muertos. Un niño de 8 años con iniciales ARG, una mujer de 34 años, Paola Andrea Quintero Daza, a Jesús Alfonso González, de 28 años. En Sevilla también tres muertos, María Dilma Gutiérrez de Muñoz, de 81 años, Aristóbulo Muñoz Restrepo, de 83 años, a Luzmeri Cartagena, de 53 años. En Tuluá dejó dos muertos, José Norberto Gómez Valencia, de 73 años, y a Lidio Cardona Castillo, de 70 años. En Roldanillo fueron seis las muertes en Roldanillo. Están Juan Carlos García Castañeda, de 30 años, Omaira Ramírez Salcedo, de 85 años, a Magnolia García Lugo, de 57 años, a Guillermo Baldión, de 78 años, a Miguel Antonio Herrera, de 88 años, y a María Ludivia Giraldo Rubio, de 80 años. Otras ciudades. Aquí todavía no aparece El Cairo, que sí dejó muertos. Manizales dejó cinco muertes. Fernando Alonso González, de 70 años. Catalina Arango Sandoval, de 18 años. Óscar de Jesús Henao Marín, de 78 años. Luis Alberto Cortés, de 42 años. Y Graciela Zapata López, de 72 años. En Belén de Umbría, un muerto, un hombre de 46 años. José Giovanni Agudelo Sánchez. Y vamos con la lista de Pereira, pero antes vamos con, tenemos aquí datos de Armenia, Calarcá, Daniel Gutiérrez Arias, de 84 años. En Popayán, una persona murió nomás, Carlos Ernesto Renelía Ocampo. En Santander de Quilichao, una bebé de 4 meses. En Quibdó, la lista es también grandecita. Son 2, 4, 6, 8, 10, 11 personas murieron en Quibdó, que es Viviana Huitrago Zuluaga, de 36 años, Daniela Sánchez Morales, de 28 años, Juan Antonio Galeano Restrepo, de 35 años, Juan Camilo Moreno, de 25 años, John Ricardo Parra, de 46 años, Johnny Rocío Salas Duque, de 42 años, María Daniela Inestrosa, de 35 años, Casey Lisday Parra, de 19 años, Berta Elena Roa Ramírez, de 38 años, Horacio Antonio Mosquera Mena, de 72 años, y Luis Alberto Rivas Salguero, de 39 años. Ahorita vamos con la lista de Pereira, pero antes vamos a escuchar los oyentes. ¿Qué nos dicen los oyentes a esta hora? 315-592-1695. Saludamos a Mayerly en Alcalá, a don Alfonso también, que nos dejó mensaje.
1: Pusieron la energía, los del gas, agradeciéndole a todos los...
2: Hola, Carlitos, buenos días. Le hablo a Alonso aquí, Alcalá. Carlitos, pues le cuento que fue una cosa muy horrible. Es un susto, mejor dicho, de los que nunca había llegado a pasar. Una cosa muy aterradora. Eso fue horrible. Sí, Alcalá también estuvo. Siempre estaba sufriendo la iglesia y varias casas y, bueno, muchos daños siempre.

0: Hay dos calitos a ese por medio de ustedes. Nos podíamos dar cuenta, o alguien conozca a Ligia Chaverra ahí en Versalles, que ella es hermana mía, entonces, pues a ver si de pronto alguien sabe de ella, sí. Y no sé, de pronto una llamadita, el número mío es 321-576-5301. A ver si de pronto alguien ahí en Versalles, un vecino, alguien sabe de ellos y se comunican por medio de este número, que es el número mío. Don Calitos, un feliz día, mil bendiciones para usted, para todos, y aquella gente que quedaron sin nada, Dios mío, qué cosa tan horrible, Dios mío, que Dios los bendiga a todos.
1: Bueno, muchas gracias al oyente. Habilitamos las líneas todo el día para que usted se reporte. 315-592-1695 es el servicio que también presta la Cooperativa de Cafetaleros del Norte del Valle, gracias a su medio de comunicación Robledo 840, que está al servicio de toda la región, Eje Cafetero, Norte del Valle, Chocó. Para toda la gente de San José del Palmar, nuestro abrazo, nuestro saludo. Las 12 del mediodía, 24 minutos, una pausa para continuar con las noticias.
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0: 12 del mediodía, 29 minutos. La Cruz Roja, ayudas humanitarias en la Cruz Roja, el centro de acopio para la recepción de ayudas para las personas afectadas del sismo en la región, es la sede de la Cruz Roja, carrera tercera, calle 16. Se reciben alimentos no perecederos, agua y kits de aseo. Repetimos, en la Cruz Roja, carrera tercera, calle 16, se reciben alimentos no perecederos, agua y kits de aseo. Tenemos el llamado angustioso del alcalde de Pereira para que la gente no transite sin necesidad, si no hay necesidad, no transite en este lugar de Pereira. Lo escuchamos al alcalde de Pereira.
1: Se prohíbe la circulación de carros particulares desde hoy miércoles 12 de la noche y hasta el próximo lunes 8 de la noche. La ciudad está colapsada. Muchas vías están cerradas y las pocas que tenemos disponibles debemos mantenerlas despejadas para que los organismos de socorro puedan circular, los carros de bomberos, los organismos de seguridad, los equipos médicos, para que las volquetas puedan avanzar con la recolección de los escombros. Sí pueden circular motocicletas, taxis y vamos a reactivar algunas rutas de Megabús. Esta tragedia necesita del concurso de todos. Yo solo no soy capaz, necesito su apoyo. Tenemos que asumir algunos sacrificios, yo lo sé, pero no hay otra alternativa. Por favor, ayúdenme a reconstruir la ciudad.
0: Ese llamado angustioso del alcalde de Pereira para que no, si no tiene que ir, no vaya a Pereira, no vaya, es el llamado angustioso. Tenemos a esta hora también el alcalde del municipio de El Águila, Andrés Herrera. Señor alcalde, buenas tardes, lo hemos visto usted trabajando mucho con la comunidad, pero usted nos va a contar cómo está el municipio, qué necesidades tiene, las veredas, los campesinos. Señor alcalde, lo escuchamos.
2: Carlitos, buenas tardes. Si se puede dar buenas tardes, hemos estado desde el lunes 10 de agosto trabajando en esta emergencia que nos ha tocado, pero lo más importante es que hay vida, entonces vamos para adelante.
0: Así es, por eso decimos buenas tardes, porque hay vida y hay esperanza y hay gente con amor trabajando.
2: Así es, y he sentido mucho la solidaridad de municipios como Cartago, San Manuel, Pereira, de Palmira, de Cali, bueno, de muchas partes han venido a traer donaciones y también del gobierno departamental y nacional.
0: Bueno, en este momento sabemos del hospital, sabemos de la institución educativa también y la comunidad rural. ¿Qué le pide usted a la gente de Cartago en que podemos ayudar más?
2: Carlitos, las viviendas del municipio del Águila, generalmente las del casco urbano y la mayoría de las veredas tienen techo en teja de barro. Eso pesa muchísimo y con el temblor la mayoría se cayeron o se les dañó el techo. La comunidad aquí ha sido muy solidaria y tenemos alimentos, tenemos brazadas, tenemos elementos de aseo. Bueno, lo que nos hace falta para

0: Los techos de los campesinos son hojas de zinc y madera o perfiles para el esqueleto del techo, y eso lo haremos ya nosotros con la ayuda de Dios y de la comunidad. Esa es como la necesidad prioritaria, porque por ahora estamos en veranito. Cuando empiecen las lluvias, de pronto le mojan los corotos a la gente, la cama, bueno, se les deteriora todo.
1: Esa es la angustia, que vengan lluvias como la presentadas el sábado. ¿Cómo hacer llegar estas ayudas? ¿Se puede hacer un trabajo directamente con las chivas que hacen el recorrido? ¿Y a quién se le envía? ¿Qué teléfono se pueden contactar?
0: Sí, claro. El centro de acopio es la alcaldía, en la Casa de la Cultura, y lo pueden enviar en la chiva que sube por acá. O también hay camiones disponibles, hay unas turbos que muchas personas han puesto a disposición para hacer ese traslado, o en un momento dado, si quieren hacer algún reporte, así que tiene una cuenta abierta, que ellos con mucho gusto están haciendo recibir el aporte, y ya lo están haciendo para invertir en las viviendas afectadas.
1: Bueno, le pedimos a la gente también que quiera, que tengan alguna necesidad en las diferentes veredas, pues se comuniquen en estos momentos 315-592-1695. Pueden hacer la llamada en estos momentos si quieren hacerla, o dejar mensaje a través del 315-592-1695. Vamos a revisar qué oyentes tiene preguntas para el señor alcalde. A ver, por aquí tenemos una, vamos a ver si es del municipio del Águila. Lo escuchamos.
2: Carlitos, buenas tardes. Carlitos, para sopa y seco, para una sopita.
1: Bueno, Josecito, estamos en noticias. Vamos a habilitar entonces la línea 315-592-1695 para que ustedes le pregunten al alcalde directamente. Sabemos que no hay energía en muchas partes. ¿En qué veredas podría usted enviarle? A ver si usted se están haciendo la gestión también con las empresas de energía, Celsia, no sé quiénes. Alimenten de energía por allí. A ver, señor alcalde, si podemos agilizar también esa parte para que la gente al menos tenga energía con qué cargar el celular, que sus alimentos no se dañen por falta de fluido eléctrico. Señor alcalde, lo escuchamos. Bueno, al parecer perdimos contacto. Ay, nuevamente. De nuevo.
0: Sí. El wifi se va, regresa.
1: Se va y regresa. Le preguntaba.
0: La energía también tiene apagones, tiene sube y baja. Entonces, como están haciendo arreglos en diferentes sectores donde le cayeron árboles a los postes, y los postes se dañaron. Entonces, tenemos esta intermitencia también.
1: ¿Qué esperanzas tiene la comunidad de la zona rural que no tiene energía? ¿Están trabajando? Que tengan un poquito de paciencia, que ya en cualquier momento les solucionan el problema.
0: Sí, en Celsia, desde ayer pues recuperó el fluido eléctrico aquí en Cabecera, por ejemplo, que fue ayer en la madrugada, y vinieron desde la parte de la Celia, Risaralda, Villanueva, la parte baja de las veredas, y van hacia esos otros sectores que tienen, pero Celsia han tenido cuadrillas 24 horas, inclusive los hemos estado alimentando aquí en una olla comunitaria. Hemos estado alimentando a las personas que tienen que desplazarse en otros sitios, trabajar, los voluntarios, y es muy importante que las personas de las veredas o de las viviendas que no hayan reportado su afectación, o en su finca que hubo una grieta muy grande, se le abrió la finca, recibirla, porque nosotros en un formato especial de gestión de riesgo a nivel nacional hay que llenarlo y enviarlo allá para que aparezca el reporte efectivo.
1: Bueno, señor alcalde, ¿qué pasa con el hospital? ¿Cómo afectó y cómo se está prestando el servicio en el Hospital San Rafael de este municipio?
0: El hospital se cayó, pues, toda la estructura, todas las oficinas, todo está, lo que se logró sacar, logramos sacar las ambulancias, gracias a Dios, para el traslado de las personas lesionadas o enfermas. Y el hospital, entonces, el municipio tiene un hostal, y ya desocupamos lo que había ahí en ese hostal. Había varias oficinas, habían unas temas de los abuelos. Entonces, el hospital está funcionando ahí.

0: está funcionando en estos momentos, y le vamos a invertir un dinero para que termine de atender la gente, porque Carlito, siendo muy aterrizado, podemos esperar unos 3 años a que haya un hospital nuevo, siendo muy sincero, como me gusta ser a mí.
1: Eso quiere decir que el hospital tendría que ser remodelado totalmente.
0: Sí, hay que construirlo desde abajo. Sí, ayer vino la señora gobernadora, vino con una delegada de la Presidencia de la República, visitamos el sitio y nos decían lo mismo, pues que hay que hacerlo de nuevo, que ellos tienen toda la voluntad política y administrativa para ayudarnos en ese proyecto.
1: Bueno, sabemos que la distancia del Águila en línea recta con el punto del epicentro son solamente 28 kilómetros, de 28 a 30 kilómetros con el epicentro, que fue en San José del Palmar. En línea recta, porque en kilómetros sí son casi los 100 kilómetros, pero en línea recta, que es como viaja la onda tectónica, pues me imagino los daños tan impresionantes que ocurrieron allí en San José del Palmar, y qué veredas son las más críticas que se presenta en el municipio del Águila. Bueno, está reconectando la señal, estamos con el alcalde del municipio del Águila, Andrés Herrera. Son las 12 del mediodía ya con 30 minutos, no, se cayó nuevamente la llamada. Mientras tanto, vamos a conectarnos nuevamente con la noticia que tiene que ver con el listado de fallecidos. Me falta el listado de fallecidos de la ciudad de Pereira. Pero antes vamos entonces con esta pausa comercial.
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1: Tenemos las 12 del mediodía 40 minutos. 12 del mediodía 40. Escuchamos a un habitante del Águila. Señor Cristóbal, ¿cómo está?
4: Don Carlitos, ¿cómo va?
1: Muy bien, Cristóbal, escuchamos.
4: Gloria a Cristo, bendiciones, hombre, su familia.
1: Gracias a Dios, muy bien todos.
4: Ah, bueno, gloria a Cristo. No, por aquí asustaditos, pero no, Carlitos, ahí vamos.
1: Ah, bueno, ¿alguna necesidad urgente que
4: necesite? No, gloria a Cristo que no, gloria a Dios que no, Carlitos. Antes estamos para colaborarle a los que le puedan. Lo que dijo el señor me gustó. Ojalá que consiga el número para mandarles comida aquí para allá. Plátano, aguacatico, lo que sea, que todo eso les va a servir allá, yo sé.
1: Muchas gracias, Cristóbal. ¿Usted en qué vereda está?
4: Estoy acá en la Primavera, por Villanueva.
1: Y todas muy bien, la Primavera le fue bien.
4: Sí, gloria a Dios, nos subieron y no como dos caritas ahí, despechaditas, pero el resto todo normal, gloria a Dios.
1: Gloria a Dios, gracias sí, a Dios, gracias sí. Cristóbal por reportar esta noticia tan bonita de la comunidad.
4: Sí, gloria a Cristo que sí, no, el Águila sí muy jodida, yo estoy en todo el frente del Águila y no, ahí se ve cómo está.
1: Claro. Bueno,
4: triste.
1: Bueno, vamos para adelante.
4: Bueno, sí, adelante. Con el poder de Cristo hay poderes, bendiciones, Carlitos, Dios lo bendiga.
1: Muchas gracias a Cristóbal también, otro oyente que siempre pendiente. Y aquí está este medio de comunicación para ustedes. Vamos a conocer la lista de fallecidos en Pereira. Sabemos que hay mucha gente que tiene familia en Pereira y desafortunadamente pues tenemos que dar esta información. Fallecidos en Pereira: Lina Marcela Rodas Cuartas, de 37 años. Julián Andrés Mejía Moreno, de 27 años. Hombre: Sandra Patricia Chica Montoya, de 47 años. Gilberto de Jesús Giraldo López, de 74 años. Pilar Jiménez Toquica, de 81 años. Una abuelita de 81 años.

Sergina Moncada Aguirre, también una abuelita de 71 años. Argensolas, del Socorro González Gutiérrez, de 82 años. Paula Andrea Franco Bustamante, una mujer de 44 años. Dargui González Guerrero, de 49 años. Ángela María Acosta González, de 46 años. Juan Manuel Toro Sánchez, de 30 años. Wilson de Jesús Largo Trejos, de 57 años. Luis Fernando Osa Hernández, de 62 años. Pedronel Díaz Díaz, de 64 años. Araceli Daza Valencia, una mujer de 61 años. Juan Carlos Gil Ulloa, de 47 años. Este es el hombre de 17 años, el jovencito de Cartago. Ya vamos a actualizar la información. ¿Cuál es el nombre que tenemos de este jovencito de Cartago? Bueno, se me cerró la página. Aquí aparece como las iniciales RDRQ. Derly Angélica Martínez Flores, de 25 años. Vanessa Gómez Molina, de 28 años. Daisy Zulquerine Rodríguez Mejía, de 38 años. Kevin Steven Álvarez Mosquera, de 30 años. Rosa Angélica Maya Maya, mujer de 76 años. María Mariela Granada Echeverry, de 67 años. Guillermo Orrego Flores, de 59 años. Blanca Livia Incapié Londoño, de 82 años. José Fernando Valencia Cañas, de 51 años. Nubredino Ortiz Londoño, de 85 años. Sorley Araceli Villa Guevara, de 64 años. Aleida Campiño Trujillo, de 63 años. Magola Quiseno López, de 71 años. Andrea Carolina Puliche Blandón, de 30 años. Mariana Santa Gómez, de 65 años. Pablo Andrés Rivera Avirama, de 26 años. María Dalila Moncada Aguirre, de 84 años. José Fernando Granada Gutiérrez, de 60 años. Flor de María González de Arenas, de 85 años. Juan Carlos Aristizábal López, de 62 años, una menor de edad de 10 años, una niña, cuyas iniciales son LSLH. Otra persona fallecida en Pereira, Sigifredo Heredia Manso, de 65 años. María Leticia Hernández Rendón, de 60 años. Fanny Moncada Aguirre, de 66 años. Janet Ensueño Alzate Sánchez, de 59 años. Sofía Martínez Martínez, de 38 años. Floralba Londoño Pulgarín, de 63 años. Marta Lucía Gómez Grisales, de 43 años. Daniela Gutiérrez Tangarife, de 30 años. Juan José Zapata Chica, de 19 años. Jesús Emilio Castro Incapié, de 55 años. María Valeria Arcila Roldán, de Cartago, de 25 años. María Elvira Ruiz Jiménez, de 69 años. María Estrella Benítez Herrera, de 69 años. Valentina Gallego Osorio, de 27 años. John Jairo Zuluaga, de 53 años. Otra mujer de Cartago, María Rosalba Morales Batero, de 76 años. Anselmo Guevara Navarro, de 76 años. Carlos Alberto Jaramillo Duque, de 30 años. Julián Arango Hernández, de 62 años. Jorge Luis Muñoz Marín, de 69 años. Jorge Luis Guevara Aguilar, de 53 años. María Catalina López Vázquez, de 46 años. Teresita Mesa de López, de 77 años. Iván Felipe Morales Grajales, de 21 años. Kevin Díaz Hernández, de 19 años. Flor María Martínez de Chau, de 73 años. María Cristina Giraldo Hernández, de 83 años. Gloria Amparo Monsalve Álvarez, de 68 años. Zeneida Ramírez Arango, de 45 años. Richard Alejandro Cardona Cañaveral, de 22 años. María Mélida Toro de Sosa, de 75 años. Susana López de Guzmán, de 86 años. Lady Marcela Morales Arias, de 34 años. Alberto Gómez Agudelo, de 92 años, tristemente. Ofelia Franco Zapata, de 73 años. Luz María Inestrosa Rentería, de 51 años. María Mario Ceballos Jaramillo, de 70 años. María Dolores Hoyos de Ruiz, de 76 años. Carlos Alberto Guzmán López, de 64 años. Nubia Bonilla Alzate, de 86 años. Arnulfo, de 83 años. Llama, de 44. Humberto Aguirre García, de 81 años. Cintia Siliet Ortega Serrano, de 38 años. Ana Silvia Rodríguez Daza, de 70 años.

años, Miguel Ángel Fernández Estrada, de 35 años, los fallecidos en Pereira, Carlos Augusto Vargas Rodríguez, de 65 años, Ana Victoria Osorio, de 48 años, Luis Carlos Velasco Gutiérrez, de 63 años, José Manuel Castaño Tejada, de 72 años. Estos, los fallecidos, hasta el día de hoy, esta mañana, estaban dando, actualizando la información de las 205 víctimas. 205 iban hasta ayer en la mañana, pero se ha conocido que la cifra ascendió a 273. Aquí leímos 205. Ascendió a 273 las noticias de último momento por el terremoto de 7.4, pero hay personas desaparecidas y eso es lo que falta por encontrarlas. Con esto, de acuerdo con el reporte oficial entregado a las 11 de la mañana de hoy, ya afecta este terremoto 14 departamentos. 414 municipios del país fueron afectados y las autoridades han identificado 40.753 familias damnificadas, lo que representa un total de 97.515 personas afectadas. Casi las 100.000 personas afectadas. En cuanto a las víctimas, el balance da cuenta de 273 personas fallecidas, ya leímos 205, 3.826 heridas. Además, los organismos de socorro han logrado rescatar a 348 personas en las zonas afectadas. La Unidad Nacional de Gestión de Riesgo reportó 75.654 viviendas averiadas y 12.563 viviendas destruidas hasta el momento. La emergencia también ha golpeado a la infraestructura pública y los servicios esenciales. El reporte señala que 217 centros de salud, 2.206 instituciones educativas, 825 centros comunitarios, 226 vías, 71 acueductos, 24 puentes vehiculares y 8 puentes peatonales. Las autoridades también han reportado impactos sobre la fauna, con 99 animales rescatados y 242 afectados. Por los departamentos, el Valle del Cauca concentra el mayor número de víctimas fatales, con 148 fallecidos, seguidos por Risaralda, con 104. El balance se completa con 13 fallecidos en el Chocó, 6 en Caldas y 1 en el departamento del Quindío. Estas son las noticias de la región. Muchas gracias por sintonizarnos. Ya en breve estaremos entonces con un especial de Sopa y Seco. No alcanzamos a... no estamos en condiciones técnicas para buscar la melodía de los oyentes. Ustedes nos comprenderán, pero las canciones que más han gustado pues van a sonar aquí en Sopa y Seco. Para los oyentes, una feliz tarde. Mucho cuidado, estar pendiente de las indicaciones, estar pendientes de las réplicas, que no le falte el radio con las pilas, que no le falte la linterna, si tiene la opción de un pito también, tenerlo a la mano. Esas las condiciones por estos días que estamos pendientes de las réplicas. Estaremos en cualquier instante también informando. Y no olviden siempre utilizar el 315-592-1695 para cualquier emergencia que necesite, que no pueda comunicarse, nos deja el mensaje y nosotros con mucho gusto desde aquí le gestionamos. Feliz tarde. 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Feliz tarde.

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2: Es la 1:10.

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0: tarde con 29 minutos, 1:29. Escuchamos los oyentes.
1: Carlitos, buenas tardes. Carlitos, para sopa y seco, para una sopita. Tú en mi vida de Roberto Carlos. Bendiciones para la familia 840. Para usted, Carlitos, Dios lo guarde, hombre, y a su familia, que usted hace mucha falta en esa emisora. Y para todas y todos, y mi niña.
0: Bueno, un abrazo a todos ustedes, a Josecito en Balboa. Nos alegra mucho que esté bien. Vamos a ver si nos comunicamos también con el amigo, hombre, Juan de la Cosa. Por el momento, aquí está Diván desde Palestina.
2: Carlos Rodas, ¿qué tal? A ver, como cierto, no estamos participando para pedir música ni nada, pero sí, claro, para saludarnos entre todos. Carlos Rodas, ¿qué tal, hombre? ¿Cómo la pasó en ese terremoto? Pues me imagino que muy duro también. Y también a todos, Miro Ayané, María Georgina, por acá Rosario, Ros Berenice, bueno, todos, hombre, todos, el Cóndor, toda la familia de RH40, Julián Escobar, Luceli, bueno, para todos, deseando que estemos muy bien y que solo haya sido cosas materiales, ¿cierto? Cosas nada más, así que toda la familia de Derecho 40 estemos completas, hombre, o completa, Carlos Rodas. A ver, cuento un poquitín por acá. En Palestina creo que solamente murió una persona infartada. Lo que sí, se derrumbaron como 5 o 6 casas y el templo, que es patrimonio histórico, o sea, la iglesia, templo católico, sufrió cosas muy fuertes, y entonces parece que van a, con ingenieros y arquitectos, como que están mirando a ver qué van a hacer con ella, porque como es patrimonio histórico, es decir, el segundo templo a nivel mundial, creo que hay otra en España, y la de acá, son los modelos o estilos únicos del mundo, están bregando a ver si la organizan en vez de eliminarla. Pero bueno, siempre fue muy fuerte por acá, Carlos, muchísimo. Muchísimo, y yo en donde me encontraba, el agua de un tanque se salió casi toda, y una piscina quedó medio, apenas el agua salía, y se estaba abriendo la tierra también por donde estábamos. Pero bueno, Carlos, ahí estamos, Carlos Rodas, hombre, ¿qué más? Para toda la familia de R840, me alegro que ahí nos vamos reportando. Carlos, cuénteme usted. Y también todos los que me quieran contar ahí por medio de RH40, que es la que nos une como familia. Iván desde Palestina, la colina dominada del departamento. Chao, chao.
0: Gracias, don Iván, por contarnos esos detalles de lo que pasó allá en Palestina también. Palestina, Caldas. A ver, buenas tardes.
3: Carlito, muy buenas tardes. ¿Cómo está usted?
0: Se ve que usted está cogiendo cafecito hasta ahora.
3: Sí, aquí cogiendo un cabecito, Carlito, pero nos tiene muy aporreados el verano, ¿verdad que sí? Ya estas cafeteras están muy marchitas, ya se está comenzando también a perder la cosecha de café. Mm. Estamos sufriendo mucho con este verano también en los cultivos del plátano también. Y mire, pues, bendito sea Dios, estas cosas hay que recibirlas como vengan.
0: Así
3: sabe
0: es.
3: Que la voluntad de Dios es grande y contra Dios no se puede hacer nada. Sí, la verdad es eso. Carlitos, ¿qué le iba a decir? A ver si de pronto me hacía el favor y me colocaba por ahí una cancioncita.
0: Pues canciones no estamos colocando porque se nos dificulta.
3: Bueno,
0: yo estoy en otro estudio.
3: Bueno, entonces echémosle un saludito ahí a José Junior.
0: Eso, sí.
3: A don Gerardo y a todos los oyentes. Muchas bendiciones para todos y al señor que nos saludó esta mañana. Y el señor de por allá, que está por allá en otro país.

0: que él como que es de Cartago.
1: Sí, señor.
0: Que el Señor lo bendiga, que el Señor lo colme de bendiciones a toda esa familia, porque por acordarse de nosotros, de todos nosotros. Y tenemos que vivir más unidos como familia, tratar de vivir más unidos de la mano con el vecino y con todo el mundo, porque la bendición más grande de Dios, que cuando se sabe que cuando se vienen estos temblores tan horribles, el Señor nos recoge en un momentico, entonces tenemos que estar siempre en paz con la comunidad y con toda la gente.
1: Claro,
0: en todo caso, que el Señor los bendiga y los guarde y los proteja a todos.
1: Muchas gracias. Es Andrés Duque el que dejó el mensaje esta mañana.
0: Ah, qué bueno, hay que seguir Duque. Saludando a ese señor.
1: Don Andrés sí. Duque, sí, señor. 2.305.000 es la carga de café, el precio de la carga de café.
0: ¿2.000.000 qué?
1: 305, la carga de café, factor 94.
0: Bendito sea Dios, pero bueno, de todas maneras está muy bueno el precio, gracias a Dios. Dios quiera que el Señor nos regale una agüita, a ver si nos va mejorando la situación a los...
1: Bueno, listo, muchas gracias.
0: Bueno, que tenga una bendecida tarde, pues.
1: Igualmente.
0: Un saludo para Josecito en Balboa también.
1: Josecito en Balboa, claro que sí. Estamos laborando desde aquí en la casa sale mi voz, que está ubicada aquí en el centro de Cartago. Y desde el estudio suena la música. Entonces, ahí está, no estoy en el estudio. Entonces, por eso no es fácil ya lo de las canciones, porque ya dependemos de otro internet que es más lento y cada vez que me pongo yo a buscar mucho, entonces se va volviendo más pesado el momento del enlace. Gracias a Dios que sí se puede coordinar, sí, lo que son los programas anteriores que han quedado. Esta música que ustedes están escuchando aquí es la misma que siempre hemos tenido. Por ejemplo, aquí en este momento se me fue la página, estoy descontrolado, se me fue, entonces no hay forma. Ahí volvió nuevamente. Y vamos a pasar este aviso de Se Alquila Habitación.
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2: Es la una.
3: 39 minutos.
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2: Es la una con 48 minutos. Aquí le tenemos sopa y seco.

0: Como todos los días, hermanos y amigos de la sintonía, muy, muy agradecido con ustedes, toda esta gente que nos sigue regalando estos testimonios, recordándoles que todo es posible a través de nuestro conocimiento en artes místicas espirituales, dándole cambios, dándole beneficios, milagros a muchas personas que creían que ya no se podía hacer nada. 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Hermanitos, todos tenemos derecho a vivir bien, a vivir sin problemas, sin deudas, sin preocupaciones. Lo que pasa es que hoy en día hay mucha gente que es víctima de un maleficio, de una brujería, de un salamiento. Hoy me hablan desde un 301 terminado en 8604. Profesor, yo a usted lo quiero saludar. Mi nombre es Adelaida, soy de aquí de Calarca. La razón por la cual le hablo es porque quiero saber si me puede ayudar. 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
2: 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Las 2
4: con 5 minutos. 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
3: Son las 2
4: con 13 minutos.
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0: Y nuestros oyentes no se hacen esperar. Vamos con nuestra primera llamada del día de hoy. Muy buenos días. ¿Con quién hablamos?
1: Con Clara.
0: Doña Clarita, bienvenida al programa Mi Vida. Cuéntame.
1: Me resulta que yo tenía problemas en mi hogar por la frigidez y problemas con mi esposo en el hogar debido a ese problema. Y fui, los visité a usted y resulta que mi problema era a raíz del sufrimiento mío por mi suegra, que ella nunca me ha querido. Y ese era el motivo de mi problema, que no tenía pues cómo. Y gracias al alumbramiento y exposición de ustedes, mi problema se me solucionó y estoy muy feliz. Y la verdad pues hoy en día mi suegra pues ya es otra persona conmigo y mi problema se me solucionó gracias a ustedes.
0: Vale, mi corazón hermosa, te felicito, mi vida, y te bendigo. ¿Tú qué le dices a las personas que no han tenido oportunidad de visitarnos?
1: Que vayan donde suelo y comenten toda clase de problemas, que allí nos dan la mejor solución. Es algo para creer, lo hablo con experiencia porque yo ya he tenido muchas soluciones a mis problemas.
0: Amigos, de esta manera iniciamos nuestro programa. 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Hoy quiero invitar a toda esta audiencia que nos sintoniza, no solamente en el Valle del Cauca, a las personas que nos sintonizan en todo Colombia, en todos esos bellos lugares y rincones que en estos momentos se encuentran o que necesitan de una ayuda espiritual, sanar esas enfermedades que no son enfermedades reales, que no son enfermedades naturales, esas enfermedades generadas por la tristeza, 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
1: Escucharon la voz clara de los milagros del Beato José Gregorio Hernández. El padre Gerardino Barrachini, postulador en causa del Beato José Gregorio Hernández, ofreció detalles sobre la aprobación del segundo milagro que fue agregado al Vaticano y esperaba la revisión para avanzar en el proceso de canonización. El milagro corresponde a un venezolano que reside en Estados Unidos, que tenía una condición bastante grave por el colapso de sus órganos blandos. Fue hasta el momento en que su familia y amigos comenzaron a invocar al Beato José Gregorio Hernández, y milagrosamente y sin ninguna explicación médica, empezó a haber mejorías inmediatas. Si usted quiere recibir el milagro, hoy es el momento. Los esperamos en un próximo segmento de Milagros.
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1: Son las 2.
2: 44 minutos.
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0: llamo Jorge, que hoy el programa por la emisora, pues me siento bien y voy a poner fe que sí me va a servir para... Sí, bueno, claro, me dio todo. Inclusivemente a mi mujer le dijo todo lo que mal es que ella está padeciendo.
1: Y estoy contenta, gracias a Dios, que me va a alentarme. Sí, verdad.
0: Pues yo lo que pienso es darle gracias impartidamente a aquel hermano que lo vino a visitar y pues parece que me voy a ir, si Dios quiere, confío de que él sí me va a alentar. He estado mucho tiempo por ahí en una parte y en otra y no he podido encontrar alivio. Que es muy aceptado, muy bueno para todo, o sea, pues sí lo alienta uno.
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0: Son las 2:52.
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0: verdadero placer y gusto, felicidad siento el poder llegar otro día más, hoy jueves, cuando tenemos exactamente día 13 de agosto. Recordándoles a todos mis oyentes y hermanos de la sintonía que aquí estamos para ayudar, que todos los días estamos abriendo unas puertas a la solución, al cambio, a atraer la suerte, a atraer la prosperidad y la abundancia. 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Esta persona que me habla dice: profesor, yo le hablo a usted desde aquí de los lados de la Unión. Quiero a usted expresarle un agradecimiento enorme. Profesor, yo estuve hace unos días en una consulta. Se nos presentaron unos problemas con lo que sucedió a principios de esta semana. Fue algo muy horrible, pero quiero agradecerle, profesor, porque el día martes me gané una plática con un chance. De verdad que me siento muy agradecido. Todo lo que yo estaba sintiendo en mi vida, mi salud, esos problemitas de salud que me venían aquejando, me venían afectando, pues todo eso ha desaparecido, pero me siento muy bien. Gracias, profesor, por toda su ayuda. Gracias por haberme ayudado a que mi suerte se mejorara. De verdad que estoy muy feliz. Se despide de usted Fernando, un hombre agradecido. 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
2: Son las 3.
3: Y 3 minutos.
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2: Tengan todos ustedes un cordial saludo, como siempre, por esta bella emisora, Robledo 840M de Cartago, quien les saluda, el maestro Santiago, quien le da una ayuda, una colaboración a esa dificultad, a ese problema que usted está padeciendo en este momento. Dios Todopoderoso y Eterno nos presta este día más de vida para poder llegar hacia ustedes con este gran mensaje. Primero que todo, démosle gracias a Dios por todo lo que nos ha dado y también darles aliento a las personas que han tenido esta tragedia de este terremoto. Ánimo, mi Dios nos va a ayudar y cada día a sacar adelante. Entonces los invito también para que

0: se vengan, que hoy estoy atendiendo personalmente acá en la ciudad de Cartago las personas que han asistido a Pereira. Oigan bien, en Pereira no estamos atendiendo, en Pereira no estamos atendiendo porque la catástrofe que hubo nos afectó bastante y quedamos desequilibrados totalmente en Pereira. Entonces en Pereira no asistan las personas a consulta, los que están aquí en Cartago vengan a Cartago, los de los pueblos circunvecinos, los de las ciudades cercanas, entonces se pueden venir acá a la consulta a la ciudad de Pereira. Hoy estoy atendiendo personalmente para que si van a asistir a consultas, con mucho gusto estoy para colaborar, para servirle a las personas. Regresamos el ser amado hombre, mujer o de sexo opuesto. Le vamos a ayudar para que le vaya bien el amor. Le vamos a ayudar para esas enfermedades que usted está padeciendo. Le vamos a colaborar para que ese negocio progrese cada día más. Le vamos a ayudar para que usted tenga esa felicidad que ha querido tener de poder viajar, para obtener usted la felicidad en todo lo que es la salud, la suerte, el amor. 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
3: ¡Son las 3!
4: Con 24 minutos.
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0: Amigos, hoy voy a contarles algo maravilloso de José Gregorio Hernández en vida. Les cuento que él atendía a sus enfermos de noche. Mucha gente contaba que aún después de largas jornadas, él salía de madrugada a ver a los pacientes, a los que más lo necesitaban, a los que no podían trasladarse, a los que no podían pagarle. De su propio bolsillo pagaba las medicinas. Es por eso que él siempre hace sus cirugías espirituales y él visita al paciente en su propia casa porque sabe que no se puede mover, porque sabe que el paciente está enfermo, está incapacitado. Él los visita en horas de la noche, hace sus cirugías espirituales y ante cualquier procedimiento siempre él hace una oración. Por eso yo hoy les voy a estar entregando esa oración, la verdadera oración de José Gregorio Hernández Cisneros. Esto es traído desde el Vaticano. Esta oración es la oración que él llevaba siempre pacientes a sus enfermos. Usted la puede tener hoy, usted la puede poner en su alma. Vaya armando su alma. Voy a estar entregando al José, también lo voy a estar entregando la oración. La va a hacer con fe. Lo más importante es tener fe. Lo más importante es que usted sepa que esta noche lo va a visitar, le va a ayudar, le va a sanar, le va a curar, va a hacer un recorrido por todo su cuerpo y él sabe. ¿Qué siente usted? ¿Qué está padeciendo? ¿Qué está sufriendo? 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

0: Son las 3.
1: 39 minutos.
2: 3 de la tarde, 39 minutos. Vamos a ver más adelante, vamos a conocer aquí los oyentes, a ver qué nos dicen la audiencia, reportando sintonía y supervivencia, reportando supervivencia también a través del 315-592-1695.
3: Hola Carlitos, muy buenas tardes, reportando sintonía por acá con María Orfilia Rojas desde Puerto Caldas. Carlitos, qué tristeza, cierto, todo lo que está pasando. Ay, Dios mío bendito, favorecernos. Carlitos, para participar en Sopa y Seco, quiero de sopita si me puede colocar Cristo Taita o Taita Cristo. Y el otro, yo creo en Jesús.

0: Cristo. Carlito, Dios lo bendiga. Oremos mucho para que Señor nos proteja de todo mal y peligro, a todo Colombia, a nuestro país, a nuestro presidente. Que Dios lo proteja también, lo cuide y lo favorezca a todos nuestros familiares, amigos, conocidos y a todo el mundo.
1: Muchas gracias. 3:40 p.m. 3:40. Vamos con más saludos de los oyentes. A ver, ¿dónde está? Por aquí está. Bueno, es difícil a veces mover el computador desde aquí, pero bueno, aquí estamos.
2: Juan Carlos, tenga usted muy buenas tardes y gracias a Dios se encuentra bien todo el equipo de trabajo. Deseando que puedan salir avantes, que ustedes son, como todos los colombianos, somos unos berracos trabajadores y echados para adelante. Tengo para pedirle un par de temitas. El primero es con la orquesta de Miguel Caló, canta Raúl Verón, ¿qué te importa que te llore? Y el segundo es una ranchera argentina de Rafael Rossi, Me gusta la carne gorda. Don Carlitos, yo sé que seguimos adelante, mi hijo. Por lo menos es que siempre tuvieron ahí su contratiempo, gracias a Dios, pues están tomando las precauciones del caso, pero no han salido, siempre están al aire. Y eso es un, de ser uno guapo. Les habló Álvaro Aponte. Una muy buena tarde le deseo, mijo.
1: Listo, don Álvaro, muchas gracias.
3: Muy buenas tardes, Carlitos. Le habla María Georgina Zapata, pero aquí en Águila Valle, para participar en Sopa y Seco. Carlitos, de Sopa Quiero, Pensándote, de Armando Hernández. Un cordial saludo para ti, para todos los que laboran allá, con el 840 conmigo cuenta. Un cordial saludo para todos los fieles oyentes migrantes.
1: Bueno, ante todo, también utilizamos este canal. Queremos que todos los utilicen este canal también para decirnos cómo está su comunidad, qué pasa, qué necesitan, dónde están ubicados, qué hay que hacer, qué podemos hacer desde aquí, desde la ciudad. Todavía les falta el fluido eléctrico. Aún no tenemos noticias de doña Nelly Torres, queremos saber. Plutarco Aurelio, ¿cómo le fue con el temblor allá en Quimbaya? Reporte, sintonía. Los amigos, a ver, Juan de la Cosa. Vamos a comunicarnos con el amigo Juan a ver cómo le acabo de ir la situación de ese. Hemos sido sobrevivientes del el peor terremoto que se haya producido aquí en la zona. ¿Qué tal? Y eso ya nos convierte en unas personas, pues digamos que tenemos suerte de estar vivos. Hola, ¿cómo está?
4: Carlitos, muy buenas tardes para usted y todos los, la familia de Radio Robledo, que usted sabe que es muy extensa.
1: Así es.
4: Saludos a todos y a todos los que logramos superar ese impasse de esta semana.

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3: Son las 4
4: con 14 minutos.
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2: Escucharon la voz clara de los milagros del Beato José Gregorio Hernández. El padre Gerardino Barrachini, postulador en causa del Beato José Gregorio Hernández, ofreció detalles sobre la aprobación del segundo milagro que fue agregado al Vaticano y esperaba la revisión para avanzar en el proceso de canonización. El milagro corresponde a un venezolano que reside en Estados Unidos, que tenía una condición bastante grave por el colapso de sus órganos blandos. Fue hasta el momento en que su familia y amigos comenzaron a invocar al Beato José Gregorio Hernández y milagrosamente y sin ninguna explicación médica empezó a ver mejorías inmediatas. Si usted quiere recibir el milagro, hoy es el momento. Los esperamos en un próximo segmento de Milagros.

Con Amparo Gómez, el motivo de mi llamada es para agradecerles. No tengo palabras ni cómo pagarles todo lo que hicieron por mí en tan poquito tiempo. Yo los visité hace un mes, ya soy una muy afortunada.

0: Los visité porque tenía un negocio que era el mejor, una ferretería que todo mundo tenía que ver con la ferretería. De un momento a otro mi negocio empezó a decaer. Muchas deudas, mucha gente que sacaba fiados y no me pagaban, entonces todo eso iba llevando al desespero, a la enfermedad y a las más deudas por fuera. Entonces todo eso fue decayendo mi negocio. ¿Qué pasó? Que yo aterrada, sin saber quién era, los escuché varias veces, qué era lo que pasaba, y tomé la decisión y los visité, y en este momento no me arrepiento, estoy súper feliz. 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
3: Son las 4:47.
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0: Tenemos las 4:57, 4:57. Estamos en esta tarde ya del jueves 13 de agosto, 4 días después del terrible terremoto. Dentro de las noticias vemos aquí también que la gobernadora del Valle visitó al municipio de Argelia Valle y esperamos que estas visitas pues sirvan para algo, sirvan para ayudar a la comunidad, que no solo se quede en estar allí, hacer acto de presencia. Nuevamente a las personas que si quieren donar, si quieren hacer una donación para los damnificados por el sismo, esto es lo que están necesitando. Acércate a la sede de la Cruz Roja, carrera tercera 1649, aquí en la ciudad de Cartago. Vamos a escuchar esta invitación.
1: La comunidad que nos ha respondido, han venido a entregar sus donaciones, con las que nosotros con los voluntarios estamos organizando.
0: A ver, si no se nos va el sonido. Ahí.
1: Unos mercados, unos tibias.
0: Bueno, acercarse.
1: Para ser distribuidos a los damnificados.
0: Sí.
1: En este momento lo que más se requiere son implementos para la cocina, para preparar los alimentos. Necesitamos sábanas, colchonetas, cobijas, almohadas. Esas son cosas indispensables que la comunidad más necesitada requiere en estos momentos.
0: Nuevamente vamos a escuchar más claramente a ver cómo es, qué es lo que más se necesita entonces por parte de la Cruz Roja.
1: Gracias a la comunidad que
0: se nos corta desafortunadamente la señal. A ver si la podemos hacer por otro lado para que esto pueda llegar a más gente. A ver.
1: Gracias a la comunidad que nos ha respondido, han venido a entregar sus donaciones.

0: Pues lastimosos, nosotros como voluntarios estamos organizando unos mercados, unos quiviaceros para ser distribuidos a los damnificados. En estos momentos lo que más se requiere son implementos para la cocina, para preparar los alimentos. Necesitamos sábanas,
1: colchonetas,
0: cobijas,
1: almohadas.
0: Esas son cosas indispensables que la comunidad más necesitada requiere en estos momentos.
1: Bueno, ahí está entonces la petición que hace la Cruz Roja. Pues nuevamente otra información llega aquí a atención de la comunidad. La Secretaría de Educación Municipal, debido a la contingencia presentada y en aras de garantizar servicio continuo, ha dispuesto el siguiente canal por Microsoft Teams para una atención personalizada en su horario habitual de 8 de la mañana a 11:30 y de 2 a 5:30 de la tarde. A ver, más información que les podemos compartir a los oyentes. A información actualizada, aviso importante. Las empresas municipales de Cartago informan que debido a la jornada especial de orden, depuración y retiro de elementos, no habrá atención presencial en la oficina de atención al ciudadano. Este viernes 14 invitamos a la ciudadanía a realizar sus solicitudes a través de nuestros canales digitales. Asimismo, la línea de atención de daños 321-626-7006 estará disponible para atender reportes relacionados con el servicio de agua. Entonces, este viernes no habrá atención a los ciudadanos. Otro aviso dice que las empresas municipales informan que debido a la jornada especial de orden el viernes 14. Bueno, es la misma noticia que les compartimos. Más información. El centro de acopio, ¿qué nos dice
2: aquí? El día martes nos encontramos realizando revisiones con drones de viviendas y edificaciones afectadas por el terremoto. Si usted o su vecino aún tienen dudas sobre la estabilidad de esa estructura, contáctenos. Realizamos la visita y le entregamos el reporte preliminar de las afectaciones.
1: Centro de acopio, bueno, también están haciendo ese trabajo. Atención, afectados por el sismo. Desde Cartago estuvimos presentes en la comuna 1 acompañando a la comunidad, verificando las afectaciones reportadas tras el sismo. Seguimos trabajando de manera articulada, sumando esfuerzos para atender necesidades de las familias más afectadas. Afortunadamente, aquí en Cartago, pues hemos tenido ya el servicio de energía desde el mismo día, desde el mismo lunes. Nunca se ha suspendido el servicio de agua, así que todo eso pues corre a favor. Las 5 de la tarde, 3 minutos, 5 de la tarde, 3, los invitamos a escuchar 2 minutos con la perfumería Aquanet.
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0: Las fases de la luna son fundamentales en la agricultura, porque su fuerza gravitacional influye en el movimiento de la savia, la humedad del suelo y el crecimiento radicular o foliar de las plantas. Y este miércoles 19 de agosto será el cuarto creciente. Las prácticas favorables del cuarto creciente: primero, descompactar el suelo; segundo, preparación de pilas de compost; tercero, sembrar plantas porque crecen rápido, son frondosas, jugosas como la caña, la guadua; cuarto, cosecha de hojas medicinales para terapias; quinto, los injertos deben hacerse entre cuarto creciente y la luna llena. Y aquí las prácticas no favorables: primero, no es conveniente abonar; segundo, no es conveniente podar; tercero, tampoco se debe deshiervar; cuarto, poco conveniente combatir plagas tales como hormigas y babosas. Cuarto creciente, que será este miércoles 19 de agosto en la agricultura.
1: Cuarto creciente. La savia se moviliza hacia la parte superior de la planta. Al incrementarse la luminosidad, aumenta el crecimiento, vigor, maduración y follaje. Se favorece la siembra de plantas frondosas, jugosas y fuertes: habichuelas, caña de azúcar, tomate, maíz, hierbas, los trasplantes e injertos. Los huevos recogidos y puestos a incubar nos proporcionarán una gran cantidad de gallinas. Los órganos reproductivos de los animales marinos aumentan gradualmente su volumen. El apareamiento de cualquier animal, realizar la castración en el ganado, cosechar plantas medicinales y aromáticas. No se debe realizar la poda, la siembra de esquejes o estacas, el abono de los suelos y la realización de procedimientos quirúrgicos u odontológicos en el ganado.
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Pues quiero agradecerle a Dios primeramente, a toda mi gente linda y querida, en este día jueves 6 de agosto. Un día maravilloso en el cual quiero decir gracias, Dios. Gracias a toda mi gente linda, gracias a toda mi gente querida, que permite que este programa siga al aire. 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Hermanos, hoy me habla esta persona, nos están escribiendo desde un número 310 terminado en 0851. Profesor, yo a usted le hablo porque escucho su programa todos los días. He venido escuchándolo y quiero que usted por favor me diga qué es lo que está pasando con mi esposa. Ella es una mujer que se la pasa enferma. Ya de verdad no encuentro qué hacer. He buscado ayuda en muchas partes, pero ella sigue igual. Ella dice que siente algo por dentro que se la está carcomiendo. Que hay días que esta mujer se pone a gritar. De verdad, no encuentro qué hacer. Profesor, ayúdeme. Mi nombre es Alberto, un esposo y hombre desesperado. Mi querido amigo, mi querido hermano, yo a usted le voy a hablar con toda la sinceridad del mundo. Señor Alberto, su esposa lo que tiene es una brujería, eso es un daño que le hicieron a ella. Y es lo que hoy la tiene a ella mal, es lo que hoy a ella le está afectando. Y hoy le digo, mi querido señor, lo invito a que me visite. Tráigame la orina de ella, tráigame también, por favor, dígale a ella que duerma con un buzo, puede ser una camiseta blanca, grande, ojalá que esté nueva, cómprela, esas camisetas no son tan costosas, y que duerma con ella durante 3 días. Me la va a traer. Cuando me la vaya a traer, la va a meter dentro de una bolsa, dentro de una chuspa negra, y aquí le voy a mostrar y le voy a enseñar el daño, el mal, la brujería que le hicieron a ella. Mi querido amigo, mi querido señor, de verdad es triste ver cómo hoy en día hay mucha gente enferma, hay mucha gente víctima de un mal, de un daño, de una brujería, y eso es lo que le está afectando a su señora esposa. Yo tengo la solución, yo tengo la manera, yo tengo la forma de ayudarle. 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Hermanos, no permita que la envidia, la maldad y la brujería le afecte a usted.

0: su vida, le perjudique a usted su salud, le acabe a usted con su tranquilidad. Me habla esta otra persona desde un 301 terminado en 0339. Hermano de la perfumería Quanon, soy de aquí de Armenia. Hoy quiero agradecerle, mi nombre es Miguel Ángel. Yo estuve allá en una consulta porque yo tengo un negocio en el cual me estaba yendo pésimamente mal. Yo ya no encontraba qué hacer, profesor. Estaba hasta a punto de vender el negocio, pero no me llegaban compradores o no se me daban los negocios. Hoy quiero agradecerle porque usted me recomendó no vender. Y desde que usted me empezó a ayudar, me entregó los productos para limpiar mi negocio, me está yendo muy bien. Gracias infinitas, querido profesor. Soy Miguel Ángel, le hablo desde aquí, desde Armenia. 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

0: Mi nombre completo es Ruth Marina Maecha Montero, 16 de marzo de 1965.
1: Ruth, vemos aquí en su fecha de nacimiento y nos ha enviado la fotografía. Mi corazón, es importante que usted se comunique con nosotros, que nos consulte, que se quede ahí en línea, porque veo que usted tiene una fuerte artrosis, una artrosis degenerativa, que me le está acabando con su vida. Usted, los medicamentos que toma, que son normalmente cosas para que eviten el dolor, no me le están funcionando. Cada día usted se encuentra más tensa, preocupada. Ese bastoncito que está usando Ruth ya tampoco me le está sirviendo. Vemos aquí que usted necesita urgentemente la intervención, esta cirugía espiritual para poderle aliviar de sus huesos. Es importante que se quede ahí en línea. A Ruth le vamos a ayudar, también la vamos a colocar en nuestra cadena de oración. 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

quiero agradecerle como todos los días. Hoy quiero decirle a Dios primeramente gracias, a toda mi gente linda y querida, al universo que permite que este programa siga al aire. 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

0: domingos de 9 de la mañana a 1 de la tarde. 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Me está hablando esta persona, nos escriben desde un número 310 terminado en 2291. Profesor, yo a usted lo quiero saludar. He venido desde hace mucho tiempo escuchando su programa y yo le quiero pedir, por favor, ayúdeme. Profesor, yo ya he ido a muchas partes y no encuentro solución. Me la paso enferma y de verdad me he hecho muchos tratamientos que de nada me sirven. Ayúdeme, dígame qué puede hacer por mí para ir a una consulta lo más pronto posible. Se despide de usted, Elizabeth, le hablo desde Cartago. Señora Elizabeth, ante todo muchas gracias por toda su fe, por toda su confianza. Y yo le digo algo, mi querida señora, tengo la solución, tengo la ayuda que usted busca. Lo que sucede, señora Elizabeth, es que a usted, óigame muy bien, le están haciendo trabajos muy fuertes de brujería, a usted le han venido trabajando de una manera muy fuerte y lo que quieren es verla cada día más enferma, cada día peor, que no haya tratamiento, que no haya medicamento que valga. Dese cuenta que usted en algunos momentos toma algún medicamento, siente una leve mejora, pero mientras está el efecto del medicamento, pasa el efecto y de inmediato usted empieza a sentirse mal. Pero yo le digo algo, querida señora, tráigame la orina, que aquí podré ayudarle. 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Está hablando esta otra persona, nos dice desde un 310 terminado en 8101, profesor, yo a usted lo quiero saludar el día de hoy y le quiero agradecer porque, hermanito, yo era un hombre que no tenía suerte en nada. Yo jugaba y jugaba y nunca me ganaba nada. Pero fui donde usted, me hizo unos trabajos, me hizo unas limpiezas, me entregó un numerito el cual jugué y quiero decirle que gané. Muchas, muchas gracias por toda su ayuda, querido profesor, querido maestro. Dios lo siga llenando de más conocimiento y de más sabiduría. Pues mi querido amigo, de verdad que me encanta saber de que usted es una persona que hoy está feliz, saber de que usted es una persona que hoy está agradecida, y para eso estamos, para demostrarle con hechos, para demostrarle con resultados. 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Usted que quiere jugar, que quiere ganar, visíteme. 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Hay mucha, mucha gente que se ha consultado en otros lugares, que ya no encontraba qué hacer. Mucha gente, como les decía hace unos minuticos, que juegan y juegan y nunca ganan nada. 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
1: Te damos la hora en Roble 840, conmigo cuenta.
2: Son las 6:46.

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1: Bueno, mi nombre es Carlos Enrique, yo fui al perro porque estaba desempleado, me sentía muy mal. Estaba muy triste por la situación económica y todo. Me ha ido muy bien, estoy trabajando, la lotería me ha ido bien, no digo cuánto me he ganado, pero me ha ido muy bien y quiero darle muchas gracias a la personal. Yo le digo a los oyentes que se den una oportunidad, que lo intenten, que se animen, que hay que creer en algo, que hay que creer en algo y que se den